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0: acaso? ¿Por qué el dinero que gana no le luce? ¿Por qué cada paso que da es de fracaso o infelicidad? Dejamos con ustedes, a través de los micrófonos de esta emisora, al profesor Alexander Jonathan. Sean todos ustedes bienvenidos.
1: Tengan ustedes una cordial bienvenida y siempre dándole las infinitas gracias por la sintonía prestada día con día. Porque este programa ya se está volviendo programa número uno. Lo vemos con la gran cantidad de correspondencia, con la gran cantidad de cartas que siempre nos están llegando. Y ya, vamos a empezar a dar el número telefónico. Por si usted anda perdido o simplemente no haya qué hacer, llame por teléfono. Nosotros lo vamos a estar orientando cómo llegar a nuestras oficinas, qué días de atención y qué cosas tiene que traer. Siempre le recordamos a cada uno de ustedes que si está enfermo, siempre se les pide la orina en ayuna en una botellita transparente. Si usted no puede venir porque se encuentra enfermo simplemente o no puede caminar, mande a alguien de su confianza para mi oficina, que yo le voy a estar dando la solución al problema. Y recordándole siempre también que las pulseras ya se me están agotando. Ya no me quedan muchas, bien poquitas me van quedando. Solamente estamos aceptando inscripciones porque vamos a tener dentro de los próximos días una nueva partida más de pulseras. Se han entregado cientos de pulseras en esta ciudad y siempre se nos hacen pocas. Es increíble, pero es verdad. Realmente es asombroso con qué facilidad se van las pulseras y la gente tanta fe que les tiene porque le hace muy bien. Generalmente una persona se la recomienda a la otra, ¿ya? Porque la pulsera es buena para el reumatismo, la artritis, la artrosis, mala circulación a la sangre, gente que sufre de constantes dolores de cabeza, cefalea, migraña. Hay personas que tienen este problema que se llama artrosis. No solamente las manos, también hay artrosis a las piernas, a los brazos, a las rodillas, a los pies. Para todos esos dolores la pulsera es lo mejor. Está hecha científicamente para que ustedes puedan disipar ese dolor, lo puedan atenuar. La pulsera no los va a mejorar, no les va a sacar el reumatismo, pero sí les va a ayudar a solventar, a pasar ese dolor y que la vida sea más liviana para ustedes, se sientan más livianitos y no gasten tanta plata en medicamentos por ahí. La pulsera realmente está garantizada, tiene 30 días de garantía. Si usted no está conforme con ella, venga, devuélvala. Se le va a devolver su dinero sin preguntarles absolutamente nada. Idénticamente igual, pues si usted quiere triunfar en esta vida, quiere vencer los males en el amor, trabajo, negocio, porque nota que en todo lo que pone mano le va mal, el talismán de las siete virtudes es lo mejor. Está hecho en siete metales y tres altos componentes para ahuyentar todo lo malo y atraer todo lo bueno. Un gran generador de buenas energías y a la vez un gran disipador de todo lo malo. A lo mejor su casa parece un verdadero hospital, se levanta uno y cae el otro, pasan enfermos, pasan decaídos, la plata que logran tener muchas veces se le hace sal y agua. ¿Por qué se casaron por amor? Y en el día de hoy prácticamente pasan como el perro y el gato, tira buey, tira vaca. ¿Por qué realmente su vida se ha transformado en un verdadero calvario? Porque usted realmente se siente solo, se siente deprimido, ha ido a muchos lugares y prácticamente va de mal en peor. Venga, visíteme, siempre en la segunda y última parte final del programa les entrego mi dirección. Y vamos a las cartas, a la correspondencia. A ver, la primera carta dice lo siguiente: quisiera hacerle una consulta. Yo soy una fiel auditora de su programa y tengo mucha fe en usted. Yo la otra vez le escribí una carta preguntándole por una hija y no se equivocó en nada de lo que realmente me dijo. Por eso es que usted me da confianza para preguntarle por mi marido, que se me perdió por 5 días. Se pagó un día jueves y el día viernes no fue a trabajar y no llegó hasta el día martes a mi casa. Según él, estaba su mamá enferma y se quedó allá con ella. pero resulta de que se le olvidó que tiene mujer y de que tiene hijos, y durante todos estos días lo pasamos muy mal, no teníamos ni para comer. En esos días llegó un hijo que tengo en el norte, que es mi hijo mayor, y llegó con plata y me compró de todo, profesor. Mi marido llegó poquitos días después que él se fue. Llegó malo del cuerpo, que no tenía derecho a decirle nada, porque había pasado con su mamá esos días, y que por favor no se lo estuviera reprochando. Por favor, ayúdeme. Quisiera saber si es verdad o es mentira que mi marido se tuvo con su mamá, porque yo sé que él tiene otra mujer. Se despide, mujer en dudas. Amiga mía, en primer lugar, hace mucho tiempo que su matrimonio se viene destruyendo. Usted y su marido, los dos, se han puesto el gorro por igual. Los dos se han engañado, ¿ya? Así que aquí no va a haber nada el ladrón detrás del juez. Aquí el que sea culpable, que arroje la primera piedra. Realmente aquí no es así. Aquí los dos realmente tienen la culpa. Usted no es tan preocupada porque su marido no haya llegado a la casa. Usted no estaba tan preocupada de eso. Lo que pasa es que usted estaba preocupada porque su marido se fue y no dejó plata. Ese es el problema. Porque usted, lo que más le duele, que él haya ido a dejarle la plata donde su mamá, porque su mamá es de él, estaba enferma y tuvo que gastar en medicamentos. Y usted, como es una mujer que le gusta bastante el dinero, ¿qué fue lo que pasó? Estaba furia. Prácticamente tenía un muñeco lleno de alfileres en nombre de él, que se lo estaba clavando, pensando que estaba con otra mujer. Es verdad, él tiene su amante, pero también como lo tiene usted. Así que por favor, ahí yo pienso que mejor ni siquiera empezar a sacar los trapitos al sol, porque yo pienso que la más perjudicada va a ser usted. Lo bueno de todo esto es que vino su hijo. Si usted estaba enojada porque no tenía cómo atenderlo a él, a su hijo, al que venía del norte, que está trabajando ahí al lado de las mineras, en los pelambres, ¿ya? Realmente aquí, señora, a usted no se le vaya a ocurrir separarse y demandarlo a él, porque ahí sí que no va a sacar plata. Este matrimonio está destruido, si ustedes están juntos, solamente porque hay niños chicos, y realmente tienen que terminar de sacar eso. Pero aquí el cariño se perdió. Aquí realmente usted se puso a buscar un hombre perfecto, un hombre que no tuviera nada que decir. Los hombres perfectos no existen. Todos tenemos defectos, todos tenemos virtudes. Y a usted lo único que le importa es el dinero, no el cariño de él. Y como no se le dio, usted se enojó. Pero él tiene otra mujer, es verdad. Usted me pregunta, sí, él tiene otra persona. Pero como le vuelvo a decir, tal como usted tiene a otra persona también. Y estos 5 días que realmente él estuvo perdido, él estaba con su mamá. Así que por favor, sea también un poquito más consecuente con sus actos.
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1: Ahí se nos estaba quedando dormida nuestra Radio Control. Así que parece que realmente se está durmiendo mal. Vamos a la siguiente carta. Le escribo porque me siento una gran pena y una angustia muy grande en mi corazón. Resulta que hace 16 años que trabajo en una casa con un señor que es viudo. Bueno, cuando entré a trabajar a esa casa se me hizo un contrato de trabajo y este hombre se enamoró de mí y yo de él. Y durante 16 años hemos convivido y de la noche a la mañana mi conviviente, que es el viudo, conoció a otra mujer y me echó de la casa. Y los hijos de él también me han echado. Yo nunca estuve por interés. Yo aquí entré a trabajar con un sueldo, pero al poco tiempo me puse a convivir con este señor, porque él me lo pedía. Yo dejé de percibir ese sueldo. No ganaba nada, ni nunca he sido interesada. Yo todo lo hice por amor, por cariño, por respeto. Yo le ayudé a este hombre, inclusive pienso que fui yo su pilar para que este hombre saliera adelante en sus negocios. Y bueno, él y sus hijos me echaron y me trataron de lo peor. No tengo ganas ni ansias de venganza, pero me siento mal, me siento humillada, pisoteada y utilizada. Y por todo eso recurro a su programa para que usted me ayude para sacarme esta pena tan grande que tengo en mi corazón. He perdido 16 años de mi juventud, que jamás los voy a recuperar. Necesito que usted me dé una ayuda, me ilumine un camino para encontrar un poco de felicidad. Se despide una mujer desesperada por el hombre que todavía se encuentra enamorada. ¿Sabes lo que pasa? Es que a este hombre le envenenaron la cabeza. Y fueron sus propios hijos, los de él, no los suyos, los hijos de él. Por eso que ellos nunca permitieron que se casaran con él. Usted es una mujer soltera, con hijos grandes sí, pero no se meten. Entonces son de este hombre, los hijos son bastante amañados. Porque toman a una persona y la estrujan y después simplemente la botan. Como si estuvieran contratando con una persona que no tiene sentimientos. En su caso, hay un contrato de trabajo. Escúcheme bien lo que le estoy diciendo. En su caso, hay un contrato de trabajo que está vigente, en donde hay 16 años que no hay imposiciones. No le ha pagado libreta, no le ha dado vacaciones, no hay nada cancelado. Aquí hay un juicio legal, el cual usted tiene que explicárselo y van a tener que pagar. Él tiene que pagar. Yo creo que le va a salir mucho peor lo que hizo ahora que lo que va a hacer usted. Él es de esos hombres que no se come un huevo para no botar la cáscara. Es enfermo de apretado. Usted trabajó durante 16 años. Lo hizo feliz, dispuesta a siempre a lo mejor para que él pudiera salir adelante. No se merece que la hayan echado de la casa como lo hicieron, porque usted es una mujer realmente que está enamorada. Como le vuelvo a decir, si sacamos la cuenta, 16 años de sueldo, 16 años de vacaciones, 16 años de imposiciones, realmente aquí este hombre va a salir perdiendo mucho más. Aquí va a salir más cara la vaina que el mismo sable. ¿Y todo por qué? Porque se dejó llevar por esos hijos, que realmente son unos malos de la cabeza, unos cizañeros, que realmente por eso que le ha ido tan mal. Venga a verme, yo la puedo aconsejar, la puedo orientar para que realmente esta gente no se quede riendo de usted.
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0: 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Si quieres saber por alguien o por algo, siempre la fotografía es bastante buena. Pero tráigame una foto reciente y aparte que realmente se distinga un rostro. Porque muchas veces le ponen tanto zoom que ni siquiera se nota la cara. Esas fotos no sirven. Yo siempre digo tráigame fotos decentes. Cosa que realmente se distinga muy bien el rostro de la persona cuando usted quiera preguntar por alguien o por algo. 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Ahora nos vamos. Será hasta mañana, si Dios así lo permite.
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levantarse, ¿ah? Qué rico despertarse cada mañana. 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Y continuamos con buena música, con música que nos inyecta energía a esta hora de la mañana, aquí en el 100.9 Radio Surcos, siempre en el corazón de Cauquenes.

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rico levantarse, ¿ah? 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

rico levantarse, ¿ah? 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
1: ¡Ay, qué rico levantarse, ¿eh? Qué rico despertarse cada mañana! Y por supuesto, lo hacemos junto a la compañía del 100.9 Radio Surcos, siempre en el corazón de Cauquenes, y como en cada jornada, su matinal, el alegre despertar. 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
1: Cada mañana es divertida, cada mañana es diferente, ¿cierto? 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

sea, qué rico despertarse cada mañana. Y por supuesto, lo hacemos junto a la compañía del 100.9 Radio Surcos, siempre en el corazón de Cauquenes, y como en cada jornada, su matinal, el alegre despertar. 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
1: Cada mañana es divertida, cada mañana es diferente, ¿cierto? 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

0: levantarse, ¿ah? Qué rico despertarse cada mañana. 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
1: ¡Los ganaderos del sur!

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0: Ahí lo vas a poner. Muy bien, muy bien.
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rico levantarse, ¿ah? 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
3: Cada mañana es divertida, cada mañana es diferente, ¿cierto? 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

levantarse, ¿ah? Qué rico despertarse cada mañana. 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Y continuamos con buena música, con música que nos inyecta energía a esta hora de la mañana, aquí en el 100.9 Radio Surcos, siempre en el corazón de Cauquenes.

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levantarse, ¿ah? Qué rico despertarse cada mañana. 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Y continuamos con buena música, con música que nos inyecta energía a esta hora de la mañana, aquí en el 100.9 Radio Surcos, siempre en el corazón de Cauquenes.

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0: Durante esta mañana, pasaste de un momento grato escuchando la mejor música, dinámica y simpática. Subiendo al ritmo a tu mañana estuvo Marco Retamal, quien estará junto a ustedes cada mañana en tu matinal, el alegre despertar de Radio Surcos 100.9. No se vaya, quédese junto a nosotros porque ya llegan las lindas canciones mexicanas.
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esta hora de la mañana estamos disfrutando de las lindas canciones mexicanas. Cada mañana, a través del 100.9 Radio Surcos y el 97.9 Radio Arenas en el sector costero. 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Siga junto a nosotros disfrutando del variado cantar de las lindas canciones.

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1: Hola, hola, ¿qué tal? Un placer inmenso de poderles saludar, de poderles acompañar y qué buena energía, vitalidad, ánimo para todas las personas que recién se vienen integrando a nuestro programa. A lo mejor usted, señora, tiempo atrás lo fue a visitar, quedó desconforme con nuestro servicio, acérquese a conversar con nosotros, porque ese es un punto muy lindo para nosotros cuando ustedes tienen algún inconveniente, quedaron con alguna duda, sobre todo cuando hacen la lectura del tarot. El tarot no es una mancha de adivinación. El tarot es para poderlo orientar sobre el tema del trabajo, sobre el tema de la salud. Si es conveniente que se opere, que lo intervengan, el tarot a usted le habla lo que la boca calla. Con estas manchas del tarot siempre estamos a la mejor disposición para todas las personas. Y pensando lo que está pasando en la parte económica, este mes, fíjese, este mes que viene ya, que es junio, ¿cierto? Vamos a tener unas lecturas de tarot para las mamás, sí, para las mamás, porque tienen muchos problemas con los hijos, sobre todo si el hijo va a dejar la droga, si el hijo va a dejar el alcohol, si el hijo va a volver al hogar, si es conveniente recibir al hijo, porque usted sabe que estos chicos con estos vicios mundanos de la humanidad, la lacra de la humanidad que se dice, ¿cierto? Pueden haber caído a través de malas costumbres, también a través de monería. Ah, pero que yo no fumo, pero ah, pero fúmate este pitito, esta cosa, y empiezan, y después el cuerpo se acostumbra. Si usted tiene un familiar, un ser querido, acérquese a conversar con nosotros. Está enfermo, tome las primeras orinas de la mañana para descubrir qué está pasando con el biorritmo de su salud, qué realmente tiene su cuerpo, le falta alguna vitamina. Muchas veces me han llegado a mí muchas personas con el profesor Andrés y la señorita Yamín, que son mis hijos, y hemos analizado esta situación, que la gente no toma vitamina, no come kiwi, no toma la vitamina C, que es el limón, la naranja. Entonces hay tantas vitaminas, tenemos la piña, sobre todo. Mire, porque realmente es así cuando lo conversamos con mi hijo, con el profesor Andrew. ¿Qué usted opina referente a las vitaminas?
2: Las vitaminas es algo importante y es un suplemento alimenticio el cual muchas personas desconocen. Un ejemplo, hay problemas de artrosis, tendinitis, fibromialgia, hay trastornos del sueño y hay medicina y suplementos alimenticios que son de procedencia natural. Hay mucha gente que los pregunta por el tema de la fibromialgia y de la artrosis. Hay dos opciones. Una es el magnesio, que hoy en día está siendo muy recomendado, pero hay 5 tipos de magnesio y hay que ver cuál es el magnesio que usted y su cuerpo necesita. El magnesio es realmente un suplemento increíble, al igual que está la moringa, está el cúrcuma y hay bastantes cosas que están en la medicina natural. Un tema también que es importante, que se está viendo mucho acá en el sur, es un tema de la droga. Todas las personas o las familias las cuales estén pasando por este problema, hay tratamiento. hay desintoxicación, hay depuración del cuerpo y lo más importante es que hay terapia, porque muchas personas las cuales están en este problema, tanto como el alcohol o la droga, es por las emociones. Muchas personas recaen o están en este problema por trastornos, por síntomas los cuales padecieron, pero esos tratamientos tienen solución. Ahora, los que sufren son las familias, porque hay muchas personas las cuales se ven perdidas, que están perdiendo a su hijo, se están destruyendo matrimonio y a veces llegan a estar en la cárcel o hasta quitarse la vida. Ahora, hoy en día hay bastantes problemas también con la crisis económica. 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
3: 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Y también, como nosotros atendemos en una galería, después de las 6 no anda tanta gente, porque hay muchas personas las cuales se asustan y me dicen, don Paul, es que llegan como escondidos. Yo lo entiendo, porque hay muchas personas las cuales son malintencionadas. No todas las personas a las cuales los vienen a ver a nosotros andan haciendo cosas de maldad. Muchas personas se vienen a hacer tratamiento, muchas personas vienen a ver temas de su hijo, temas de los estudios, por el bajo rendimiento. Hay muchos jóvenes los cuales están dejando el colegio, le está yendo mal en la universidad, le está yendo mal en la relación con su pareja. Y las personas las cuales se preocupan siempre es la mamá. Y la mamá siempre viene a consultar, porque nunca va a querer ver a un hijo mal, nunca va a querer ver a un hijo sufrir o fracasar. Pero como les digo, hoy en día hay mucha juventud la cual se está perdiendo, porque están con malas personas, tienen malas amistades, y una manzana podrida siempre va a pudrir un cajón. Y hay muchas personas las cuales están metiéndose en problemas con el alcohol, con la droga, y están yéndose al tema de los robos, y las mamás son las que sufren. Hemos visto muchos casos acá en Cauquenes donde esto antes no se veía, pero hoy en día esto ya está a la orden del día. Si usted está sufriendo y viendo que su familiar está sufriendo, no dude en visitarnos. 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

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Empresa de funerales Alarcón comunica el sensible fallecimiento de la señora Ana Rosa Celis Parra. Sus restos son velados en el salón número 3 de funerales Alarcón, Antonio Varas 1058. Sus funerales se van a realizar hoy martes 26 de mayo con una misa a las 15:30 horas en el templo parroquial San Alfonso y su posterior sepultación será en el cementerio Parque. Agradece la compañía en estos significativos momentos de profundo pesar la familia Rivas Celis y empresa de funerales Alarcón.

Empresa de Funerales Barrios comunica el sensible fallecimiento de la señora María Aide Constella Luna. Sus restos son velados en el centro velatorio La Palmera, Mont 450. Sus funerales se realizan hoy martes 26 de mayo, luego de una misa a las 10:30 de la mañana en el templo parroquial San Alfonso, y su posterior sepultación será en el cementerio general. Agradece la compañía en tan significativos momentos de profundo pesar la familia Araya Constella y Empresa de Funerales Barrios. La familia Pérez Fris quiere dar los agradecimientos a quienes nos acompañaron en esta repentina partida de Adolfo de Jesús Rojas Rojas. Se agradece a familiares, amigos y vecinos sus condolencias, ofrendas florales, coronas de caridad. Gracias por su abrazo fraterno, su sincero apretón de manos.

Se ofrecen dos personas para trabajar como asesoras del hogar para realizar labores de casa, cuidado de adultos mayores o de niños por media jornada o jornada completa. Matrimonio sin hijos se ofrece para trabajar en el cuidado de campo o parcela con disponibilidad inmediata. Varón se ofrece para limpieza de patios, para pintado de rejas o para mantener jardines. Dama se ofrece para trabajar en el cuidado de adulto mayor con experiencia y recomendaciones de día, de noche, por mediodía, con disponibilidad inmediata. 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Tiene dos dormitorios con sus respectivos closet, living, comedor, cocina equipada con muebles, baño, piso y muro con cerámica, shower door, califón funcionando, todos los ambientes separados, puerta de entrada, madera sólida, en excelentes condiciones. Para quienes se interesen pueden llamar y contactarse con la radio.

Empresa de funerales Alarcón comunica el sensible fallecimiento de la señora Ana Rosa Celis Parra. Sus restos son velados en el salón número 3 de funerales Alarcón, Antonio Varas 1058. Sus funerales se realizan hoy martes 26 de mayo, luego de una misa a las 15:30 horas en el templo parroquial San Alfonso, y su posterior sepultación será en el cementerio Parque. Agradece la compañía en tan significativos momentos de dolor. La familia Rivas Celis y Empresa de Funerales Alarcón. Empresa de Funerales Alarcón comunica el sensible fallecimiento de don Hipólito Belisario Quesada Villegas. Sus restos son velados en el Salón Número 1 de Funerales Alarcón, Antonio Varas 1058. Sus funerales se van a realizar en un horario que se comunicará oportunamente. Agradece la compañía en tan significativos momentos de dolor la familia Quesada Mesa y Empresa de Funerales Alarcón.

Empresa de Funerales Barrios comunica el sensible fallecimiento de la señora María Aide Constel La Luna. Sus restos son velados en el Centro Velatorio La Palmera, Mont 450. Sus funerales se van a realizar hoy martes 26 de mayo, luego de una misa a las 10:30 de la mañana en el Templo Parroquial San Alfonso, y su posterior sepultación será en el Cementerio General. Agradece la compañía en tan significativos momentos de dolor la familia Araya Constella y Empresa de Funerales Barrios.

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1: Como siempre, tengan ustedes una cordial bienvenida a una nueva edición más del programa En Busca de Almas Perdidas. Como siempre, con bastantes cartas, con bastante correspondencia. Y recordándole que usted nunca tiene que perder la fe. Por muy difícil que sea su problema, siempre tiene una solución. Y el solucionarlo siempre le va a prometer un futuro muy halagador, lleno de vida, fuerza y vigor. Que en esta vida siempre se nos van a presentar obstáculos, pero por muy difícil que sea, siempre usted tiene que superarlo para que pueda evolucionar en forma positiva, para que de una vez por todas pueda salir adelante. El programa lo hacen ustedes gracias a su gran cantidad de cartas, a la gran cantidad de correspondencia. Y como siempre, dándole las gracias por permitirnos día con día estar junto a ustedes. Cuando usted nos sintoniza, nosotros nos sentimos muy conformes y muy contentos. Vamos a la primera carta para el día de hoy. Quisiera saludarlo respetuosamente y a la vez hacerle una consulta. Resulta, hace unas semanas atrás me mataron a un buey, el más bonito que yo tenía, y la verdad es que el animal no estaba enfermo. Empezó a vomitar espumaraja por la boca. Era un animal sano. Inclusive estuve trabajando toda la mañana de ese día con él, acarreando leñas, y toda la tarde estuvo bien. El buey no representó problema, no me ni siquiera cojeaba, nada de nada. No tenía ningún problema, pero resulta que al otro día me amaneció muerto de una manera totalmente increíble. Profesor, la otra vez me mataron un caballo y una vaquilla bien bonita que yo tenía. Ahora he traído veterinarios, hemos hecho estudios y análisis y no encontramos la causa de la muerte de estos animales. Yo soy una persona que se dedica a criar animales, soy criancero, me preocupo de ellos, siempre les estoy colocando sus vacunas contra todo tipo de enfermedades y parásitos que puedan tener. Pero esto no le puedo encontrar explicación lógica. He perdido una gran cantidad de plata por la muerte de mis animales. Pero esto que me está matando, un buey, me tiene mal. Me mataron un caballo, me tiene pésimo, me matan las vaquillas. Quisiera saber quién es la persona que está detrás de todo esto. Porque le explico, matan los animales, ni siquiera le comen la carne, ni siquiera los carnea. Le creo, si le sacan alguna presa del animal estaría bien, por último estarían aprovechando un poco de la carne, pero realmente no hacen nada. Mueren estos animales por causa desconocida, uno ni siquiera se atreve a comerse la carne. Por favor, ayúdeme. Se despide un hombre muy preocupado por la muerte de sus animales. A ver, amigo mío, lo que pasa es que usted es criancero, es un criancero, pero también es un hombre separado, que las cosas que ha hecho en su vida no han sido las más correctas. Usted se separó de su mujer para irse a vivir con otra. Se le acabó el amor por su verdadera esposa. Entonces, toma sus cosas y se manda a cambiar de la casa. Deja hijos pequeños. Usted está actuando muy mal, porque deja unos hijos pequeños, se despreocupa por completo de él. Prefirió irse preso, pero no pagar la pensión alimenticia. Imagínese cómo a usted prefiere irse preso, pero no pagar la pensión alimenticia, que realmente aquí esta mujer no se está quedando con nada, simplemente es para sus hijos. ni siquiera usted los crió, o sea, son los hijos de ella, ¿ya? Que son sus hijos, usted realmente no le está dando absolutamente nada. Prefiere irse preso. Es más, traspasó bienes al nombre de su hermano, de su mamá, para no darle nada a su esposa. ¿Qué me dice de sus hijos que no tienen culpa de ello? Me dice que realmente no sabe lo que le pasa, que les perdió el cariño. Ya les recuerdo una cosa, los niños van creciendo, usted va envejeciendo, los niños van a ser sus grandes verdugos en el día de mañana, porque no se están criando con ese odio, con ese resentimiento, con todo lo que realmente ellos pueden ir absorbiendo. Porque está bien que usted se haya separado del lado de su compañera, pero no por eso quiere decir que realmente usted haya todo hecho, todo lo que está haciendo, con tal de no darle un peso. Usted está haciendo una vida al lado de otra persona, está bien, ¿ya? Pero yo le voy a explicarle. Usted me manda a preguntar, ¿quién es la persona que está detrás de toda la muerte de estos animales? Es su señora. Escúchelo bien, es su señora. ¿Sabe por qué? Porque está muy picada, está muy enojada con usted, porque realmente ella se los está envenenando. Porque usted ha sido una persona que es mala, dentro de todo es mala. Esto es su venganza de su ex mujer, le está dando donde más le duele, ¿ya? Y no lo va a dejar tranquilo hasta dejarlo en la ruina. Y mientras usted no empiece a cumplir sus responsabilidades como padre. Está bien que se hayan separado de su esposa. No estoy justificando lo que está haciendo con sus animales. Ellos, los animales, no tienen la culpa. En todo caso, hay una ignorancia por parte de los dos. Usted, por no darle a sus hijos, y la otra parte, porque está haciéndole cera, porquerías, y simplemente está envenenando a los animales. Yo creo que esto se le va a terminar con toda la plata que ha gastado en sus animales. Usted hubiese pagado 10 veces lo que realmente le debe a ella en los juzgados. Pero usted es un hombre terco, es un hombre porfiado. Con su terquedad no va a lograr nada. Cuidado que dentro de poco le va a llegar una orden judicial, ¿ya? Nuevas órdenes de detención, pero su mujer no lo va a dejar tranquilo hasta que pague la deuda a sus hijos, que todavía son menores de edad. Y por orden del juzgado, usted tiene que pagar una pensión alimenticia, la cual le corresponde. ¿Usted cree que se pare todo esto? Empieza a cumplirse. Los niños no tienen la culpa. Usted también fue niño. Piénselo de esa forma.
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1: Vamos a la siguiente carta. ¿Sabe? Tengo un gran problema. Resulta que tengo un hijo que tiene 16 años y resulta que me sacó el auto, me lo sacó las llaves a escondida y se mandó a cambiar cerca de las 2 de la mañana. Salió con sus amigos y chocó con otro auto. Los dos vehículos quedaron totalmente destruidos. Yo no sé por qué mi hijo me salió tan rebelde. Según carabineros, ellos andaban manejando bajo la influencia del alcohol y el señor del otro vehículo también iba con alcohol. El hecho es que este señor me está demandando a mí y yo también voy a tener que demandarlo a él. La verdad que para mí el auto era mi herramienta de trabajo. Ahora, mi hija, perdón, no le entendía bien la letra, es una niña. Ahora, mi hija dice que está arrepentida. Se la pasa llorando. Profesor, yo nunca le he negado las cosas a mis hijos, pero ella es una mujer. Apenas va en segundo medio, no tiene licencia y no sé en qué estoy metida por todo esto, ya que no entiendo lo que la ley va a pasar con ella a estas alturas. Por favor, ayúdeme. Se despide una madre preocupada por las locuras de su hija. Yo siempre he dicho, es feo cuando toma el hombre, pero más feo es cuando toma la mujer. Es como que el trago se le hace un efecto más rápido en ella. Aquí lo que hay que hacer es esperar, porque solo opiniones de esto yo te puedo dar. Según Carabineros, su hija iba con trago y más encima manejando. Lo que pasa es que se fue a meter a la disco con los amigos. Los invitó a todos, se los quería dar de grande con el auto. Ahora lo que hay que esperar que el resultado de la alcoholemia. Es lo único que te queda es esperar mientras tanto. El resultado de la alcoholemia. Aquí, si los dos alcoholemias salen positivas, cada uno va a tener que arreglar su auto. Pero las que se las va a llevar grande va a ser tu hija, porque ella no tenía por qué estar manejando si apenas tiene 16 años. La justicia te va a mandarte a esta niña a un psicólogo para ver qué es lo que pasa, esta conducta de alcoholismo que ella tiene. Pero también va a quedar la hoja de tu hija cuando quieras sacar una licencia nueva, va a quedar marcada. Ya, a ella le va a costar mucho, prácticamente va a ser casi imposible que ella vuelva a sacar una licencia. Se ponen fuertes sanciones en lo que es la justicia y el alcohol a su hija. Y una a usted también va a quedar citada y va a quedar multada por los carabineros, porque usted es la responsable del vehículo. Eso aunque usted no tenga culpa, pero lamentablemente usted es la propietaria y responsable del vehículo y tiene que pagar por los descuidos los cuales ha tenido su hija. Le rogaría que me trajera la orina. Si no quiere venir esta niña, tráigame la fotografía. Siempre los mejores tratamientos para el vino los tengo yo. Son 100% garantizados. A lo mejor usted conoce a alguien que por ahí esté metido en el maldito vicio del alcoholismo. Háblele de mí. Tráigame una fotografía. Le garantizo siempre las soluciones más oportunas a los problemas más difíciles.
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2: Dígale a esta niña que realmente se puso bien, bien complicado todo. Es cosa de que usted vea las noticias, vea las leyes, todo lo que han promulgado. Son grandes las sanciones para las personas que manejan con alcohol, pero aún más a los que andan sin licencia. Aquí, básicamente, la que va a tener que llevarse todo el peso de todo lo que pasó va a ser usted. Exista culpa de la chica o no exista culpa en lo que se haya hecho con respecto a la conducción, el solo hecho de que no tenga licencia, básicamente la culpa la tiene la muchacha. Tuvo mucha suerte de que no haya quedado detenida y realmente las cosas se hayan solucionado como de otra forma. Así que yo lo que creo que lo que va a tener que gastar, y va a ser bastante, aparte de los arreglos de los vehículos, va a ser en un buen abogado y después, por supuesto, en un buen tratamiento para esta muchacha. Psicólogo, psiquiatra, lo que sea necesario para poderla sacar adelante. 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Ahora nos vamos a una pausa musical y continuamos.

0: 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Si quieres saber por alguien o por algo, siempre la fotografía es bastante buena. Pero tráigame una foto reciente y aparte que realmente se distinga un rostro. Porque muchas veces le ponen tanto zoom que ni siquiera se nota la cara. Esas fotos no sirven. Yo siempre digo, tráigame fotos decentes. Cosa que realmente se distinga muy bien el rostro de la persona cuando usted quiera preguntar por alguien o por algo. 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Ahora nos vamos, será hasta mañana, si Dios así lo permite.
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1: Shakira, y ahora nos acompañaba en la música Amaral, las 10 de la mañana con 13 minutos, fría mañana, la de este martes 26 de mayo. Vamos a estar luego conociendo cuál será el pronóstico del tiempo para la jornada del día de hoy. ¿Llegará a la temperatura máxima? ¿A qué grado? 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

Don Ricky Martin y este buen tema musical, La Vida, 10 de la mañana con 20 minutitos y nos vamos a ir a ver qué dice el pronóstico del tiempo. Así, fría mañana, comenzamos hoy día con solo 4 grados, tenemos a esta hora una temperatura ambiente de 7 grados, dice aquí que la sensación térmica inclusive es algo más elevada, pero yo me atrevería a decir que sí, estamos como en esa temperatura. Por aquí, según dice la dirección meteorológica, estaría por golpear la puerta la lluvia. Toca la puerta, hablamos de 20 milímetros y viento en el centro sur. Pero yo creo que este pronóstico es más hacia el sur. Porque, revisando aquí las condiciones meteorológicas para mañana. Bueno, hoy vamos a tener algo de nubosidad, ¿sí? Y la máxima estaría muy cercana a los 19 grados, misma condición que tuvimos ayer por la tarde, agradables otoñales 19 grados. Con la probabilidad

0: en un 60% de lluvia, pero no es tanta la lluvia, porque estamos hablando de 0,8, o sea, ni siquiera sería un milímetro. ¿A qué hora llovería? Es de un 60%. Para el domingo pasado también teníamos esta probabilidad, también en este mismo porcentaje. Y en concreto no se concretó, ¿ya? Cielos cubiertos tendríamos en la mañana de el día jueves. A ver. Sí, del jueves. Pero quiero ver cómo vamos a estar mañana. Mañana vamos a estar con cielos cubiertos, con bastante nubosidad. A pesar de las nubes, bueno, igual vamos a llegar a una máxima de 18 grados. La probabilidad de lluvia en horas de la tarde. Estamos hablando entre las 5 y las 8. Ya tarde, tarde, noche. Y el día jueves también estamos hablando de probabilidad de lluvia que podría presentarse en horas de la tarde, cercano a las 2. Estamos hablando de una lluvia débil. Y ahí la cantidad de agua en realidad es, el porcentaje es bajo. Y la cantidad de agua anunciada también es mínima. Estamos hablando de 0,1 milímetros. O sea, sería como casi una llovizna pasajera. Y sería. Luego, las nubes sí nos seguirían acompañando en las jornadas de viernes y sábado. Estarían con bastante nubosidad, parcial nuboso, mayormente nublado. Las temperaturas. Tendríamos una pequeña alza en las temperaturas mínimas. Bueno, las mañanas siguen siendo frías. Sí, pues estamos en otoño. Pero estamos hablando de 8, 9 grados para jueves, viernes y sábado. Sábado y domingo, ahí baja la temperatura, la máxima. Ahí estaríamos cercano entre los 15 y los 16 grados. Pero ponga mucha atención, porque ya el domingo termina este quinto mes del año y entraríamos al sexto mes del año el lunes primero de junio. Y ahí tenemos una probabilidad con un porcentaje elevadísimo de que comencemos junio con lluvia. Y habíamos revisado la semana pasada que se decía de que, según se anunciaba por el fenómeno del Niño, que junio, julio, agosto, septiembre y hasta octubre tendríamos lluvia. Vamos a ver si esto se concreta. Yo sé que a mucha gente no nos gusta la lluvia, pero tenemos que reconocer que lo que falta también es agua y estamos con una escasez hídrica que lamentablemente se va sumando año a año, ¿ya? O sea, vamos cada día con un déficit mayor. Así que ojalá que tengamos, como decíamos, la probabilidad de lluvia, que esto se concrete y obviamente también esperamos que todas las personas ya se estén preparadas
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0: para lo que viene. Uy, ahí como que se me adelantó un poquitito el computador. Ya, nos vamos a un buen tema musical y nos vamos a quedar con un poquito de ritmo, sí, porque hace frío. Aquí están Los Ángeles Azules junto a Andrés Cepeda.
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2: La vida es un carnaval. 22 minutos nos separan de las 11 de la mañana en esta fría mañana de... Oiga, ¿cómo combatimos el frío? Bueno... la verdad es que hay varias alternativas, ¿cierto? Pero la idea es siempre mantenernos en movimiento. Lo decimos porque conversamos el sábado recién pasado con la nutricionista y ella decía que en tiempo de frío las personas en sí teníamos menos movilidad, buscábamos mantenernos más inactivos y obviamente este era un error. Otra de las cosas que nos decía la nutricionista es lo importante... que sigue siendo el factor de la hidratación en toda época del año, ¿cierto? Cuando ella decía de que sí, evitábamos las cosas frías, las bebidas o el agua fría, pero también veíamos de que existía la buena alternativa, que lo hemos conversado con Magdalena, esperamos hoy día también estar con ella en un ratito más. Las infusiones, el tecito, ¿cierto? El agüita más quitada de hielo, como decimos nosotros, y buscar también estar siempre bien hidratados, porque eso nos ayuda también a mantener nuestro sistema inmunológico muy bien fortalecido, ya que sabemos que con la época del frío también llegan las enfermedades respiratorias. Así que para que lo tenga en consideración. Moverse bastante, por eso también estamos disfrutando de un poquito más de música movida. Y sí, nos vamos a ir con este tema, que yo sé que hay alguien que lo escucha por ahí.

Don Chayani bailando bachata. Bueno, nuestra invitación de cada mañana también es para que ustedes marquen nuestro teléfono, el 251-2719, o nos escriba también a través del fono WhatsApp más 569-46-17-29-89. Ahí también usted nos puede hacer llegar sus mensajes, sugerencias musicales. Oiga, ayer recibí una importante información con la finalidad de que la pudiéramos, quien nos contactó nos hablaba de poder informar a la comunidad, a nuestros auditores, a quienes nos escuchan, y hablar de un instrumento que sabemos hoy día se está ocupando principalmente en las personas que sufren violencia. Y cuando hablamos de violencia, ¿cierto?, llegamos a la conclusión de que no solamente esto se grafica en violencia física. ¿Ah? Es bueno reconocer que hay diferentes expresiones de violencia y que además, lamentablemente, hoy día esto lo estamos viviendo en diferentes lugares y es parte como de, ya lo hemos hecho como parte de nuestra vida. Hablamos de violencia cuando hablamos de la delincuencia también, ¿cierto?, de cómo las personas nos vemos menoscabadas frente a esto que hoy día es un flagelo. Y alguien me preguntó, ¿usted conoce el violentómetro? Bueno, yo puse la misma cara que puso Magdalena, ¿ah?, por el derecho a vivir sin violencia. Y esto es lo que nos presentó una amiga. Bueno, este violentómetro está presentado por el Instituto de Derechos Humanos, el IND, ¿ya? El INDH. Bueno, y aquí en este violentómetro, ¿cierto?, hay diferentes acciones que nosotros con el tiempo hemos normalizado. Y cuando nosotros las normalizamos, es que estamos haciendo que la violencia llegue a formar parte de nuestra vida. Bueno, porque una de las advertencias que hace este violentómetro, que es un instrumento que mide en qué nivel está la violencia en nuestra vida, dice que la violencia está presente, reacciona y denuncia pidiendo ayuda, y también hay que tener la suficiente valentía y también digo yo la inteligencia de saber alejarse si usted siente que la vida está en peligro. Bueno, ¿cuándo está, por ejemplo, la violencia presente o dónde la podríamos encontrar? En acciones como chantajear, como mentir, como engañar, como ignorar, como celar, como ofender, como humillar, como intimidar, como amenazar, controlar o prohibir. Yo le estoy hablando de los niveles o los primeros niveles donde nosotros podríamos encontrar la violencia y que probablemente la estemos normalizando. Bueno, esto va aumentando en escala dependiendo también dónde está hoy día la violencia presente en nuestra vida. Así que vamos a hablar de este tema que me pareció bastante interesante y quiero agradecer también a la persona que nos llamó por teléfono ayer, estuvimos conversando y estuvimos analizando. Y al final yo le decía, hoy día, lamentablemente, nosotros, claro, hemos normalizado que la violencia está en todos los lugares. Cuando uno hace un poquito de recuerdo, no es que en el colegio antes no se peleara, pero uno veía a uno, dos, tres cabros agarrándose a combo, ¿cierto? Pero nadie sacaba una cuchilla, nadie sacaba una pistola, sino que, y también nadie se hacía parte de la violencia. Pero hoy día, por ejemplo, si nosotros vamos al contexto de cuando vemos a alumnos de diferentes liceos, y esto lo vemos acá dentro de nuestra ciudad, pelear, ¿qué hace la gente, el resto de las personas? Observan, graban y suben a las redes sociales. Cuando usted está haciendo esto, usted está haciéndose cómplice de este tipo de situaciones. Por lo menos uno trataba de separar a los compañeros, ¿cierto? Y a lo mucho uno se tiraba el pelo, yo me acuerdo, y los cabros se agarraban a combo y sería. Y después ya la cosa se solucionaba. Pero nunca esto iba subiendo en escala. Entonces yo siento que hoy día, bueno, y qué decir muchas veces de cuando uno va a hacer algún tipo de trámite, ¿cierto? Cuando hay un maltrato, también hay violencia. Cuando uno no recibe una respuesta correcta o educada de una persona, no sé, y ahí vamos al tema de cuando uno a veces por esas cosas del destino,
voy a contextualizar algo muy básico, va a la feria y se chocan los carros, uno choca con alguien, y a veces la respuesta del otro no es, oh, disculpe, mire, no, pasó, y, no, mira, por las de tu madre, lo primero que le dicen a uno, ¿ah? Entonces, ahí uno dice, wow, ¿qué está pasando? O sea, este se levantó con la pata izquierda, no le tocó anoche, ¿qué onda? Y ahí uno siente que efectivamente nosotros hoy día estamos conviviendo con la violencia. Bueno, ¿y qué decir de las relaciones de pareja o de pololos? ¿Ah? Cuando alguien te controla, te cela y te pregunta todo el rato, y bueno, ahí ya también es, hay una violencia que se ejerce. Y muchas veces nosotros decimos, no, pero si me llama porque me quiere mucho. No, si me está preguntando dónde estoy porque él quiere saber nomás. ¿Ah? No, es que no me deja salir, o es que no le gusta que me pinte tanto, o es que a él no le gusta esta ropa, entonces yo no me la pongo para no molestarlo. ¿Ah? Para que él no se enoje conmigo. ¿Ah? Bueno, ahí digo yo, hay que empezar a parar las antenas. Vamos a hablar después del violentómetro.

Bailando en pijama era el tema que nos traía El Arrebato. Estamos poniéndole un poquitito de ritmo a esta fría mañana. Comenzamos la jornada para quienes recién se están integrando a nuestra sintonía con solo 4 grados. La sensación térmica, ¿cierto?, es aún baja. Tenemos 7, 8 grados a esta hora, pero vemos que hace bastante, bastante, bastante frío. Revisando algunas informaciones también, ¿cierto? En el plano local, siempre vemos el acontecer del delegado presidencial provincial, Simón Recabal. Él se reúne con autoridades marítimas para fortalecer seguridad en el borde costero de Peyúgue y Chanco. Hasta la gobernación marítima de Talcahuano llegó este lunes el delegado presidencial provincial Simón Recabal Salas, acompañado del jefe de gabinete de la delegación Claudio Chamorro, instancia en la que sostuvo una reunión de coordinación con el gobernador marítimo, capitán de navío Arturo Aninat, y el capitán de puerto de Constitución, el capitán de corbeta Paul Hudson. Durante el encuentro, las autoridades abordaron diversas materias relacionadas con la seguridad y la gestión de emergencias en el borde costero de las comunas de Peyúgue y Chanco, con especial énfasis en el fortalecimiento de las acciones preventivas y la coordinación interinstitucional ante eventuales contingencias. Asimismo, se trabajó en la incorporación de la Armada a través de la Capitanía de Puerto de Constitución al Comité Policial, con el objetivo de reforzar el trabajo colaborativo en materia de seguridad y resguardo territorial. El delegado presidencial Simón Recabal destacó la importancia de esta coordinación con la autoridad marítima. Estamos fortaleciendo el trabajo conjunto con la Armada para mejorar la capacidad de respuesta y prevención en nuestras comunas costeras. La incorporación de la Capitanía de Puerto al Comité Policial permitirá avanzar en una coordinación más efectiva en materia de seguridad y emergencia para las comunas de Peyúgue y Chanco. La reunión forma parte de las gestiones impulsadas para fortalecer la presencia institucional y la articulación de los distintos organismos vinculados a la seguridad y protección de la comunidad en la zona costera de la provincia de Cauquenes. Entonces, hasta Talcahuano, ¿cierto?, se trasladó el delegado presidencial provincial para poder, ¿cierto?, realizar todo tipo de conexiones y también, ¿cierto?, poder gestionar y fortalecer la seguridad del borde costero, principalmente lo que tiene que ver con las comunas vecinas. Nosotros seguimos acompañándoles con buena música y revisando también otras informaciones.

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Buena música es la que estamos compartiendo en esta mañana. Revisamos algunas importantes notas de servicio. Se invita a todos los socios de la Junta de Vecinos número 3 San Francisco a participar del proceso eleccionario que se va a realizar este miércoles 27 de mayo desde las 16 y hasta las 21 horas en la sede social para elegir la nueva mesa directiva. Esta importante invitación la hace la Comisión Electoral. Se vende departamento de lujo, condominio Plaza Prat, tercer piso, Torre Pedro Cirujano Videla, tiene dos dormitorios o consta de dos dormitorios con sus respectivos closet, living comedor, cocina equipada con muebles, baño, piso y muro con cerámica.

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Para quienes se interesen, pueden contactarse con nuestros estudios para mayor información. La familia Pérez Fris quiere entregar sus agradecimientos a quienes nos acompañaron en la repentina partida de Adolfo de Jesús Rojas Rojas. Se agradece a familiares, amigos, vecinos, todas y cada una de sus muestras de cariño, condolencias, ofrendas florales, coronas de caridad. Gracias por su abrazo fraterno, su sincero apretón de manos. Todos gestos que comprometen la gratitud eterna de la familia. Tenemos algunas personas que se ofrecen para realizar diferentes trabajos. Dos damas que se ofrecen para trabajar como asesoras del hogar, en quehaceres de casa, cuidado de niños, adultos mayores con experiencia. Pueden trabajar ellas según sea el requerimiento. Por mediodía, media jornada, jornada completa. Matrimonio sin hijos se ofrece para trabajar en el cuidado de campo o parcela con disponibilidad inmediata. También tenemos a otra dama que se ofrece para trabajar en el cuidado de adultos mayores con experiencia y recomendaciones. Varón se ofrece para realizar limpieza de patios, para pintado de rejas o para mantener jardines. Y también tenemos a otro varón que se ofrece para trabajar en lo que dice relación con limpieza de ductos de estufas, chimenea, bosca, lo que se necesite. Vamos a continuar con la música, 11:13. Sigue en la compañía de Radio Surcos.

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En el centro de mi corazón, ahí estaba Don Chayanne con este romántico tema. Bueno, conocemos mucho de su música, de su trayectoria musical, desde estos temas románticos a, bueno, la bachata en el día de hoy. Bueno, vamos a revisar también algunas informaciones desde el plano local. Bueno, se vivió un fin de semana con muchas actividades, principalmente en lo que es la Plaza de Armas, ¿cierto? Vivimos la fiesta de la vendimia. Ahí también llegó hasta el centro de la ciudad, llegaron muchas emprendedoras, principalmente tejedoras, porque ellas tejieron el calcetín más grande. Ya, el calcetín más grande se armó el día sábado en la tarde y este, bueno, quería romper un récord. ¿Ah? Se armó el calcetín más grande de Chile en Cauquenes. ¿Ah? Y ahí estaban desde el día viernes nuestras amigas tejedoras, teje que teje, las arañitas ahí, bueno, y como decíamos, actividades que se fueron viviendo también durante este fin de semana.

Ahí estaba Don Leo Rey y señor juez. Bueno, nos vamos a revisar algunas informaciones. Uno de los salones del gimnasio fiscal de Cauquenes, en uno de los se desarrolló el segundo recorrido de el Hub Iterad Vincula Maule, esta vez con el segundo taller de redes sociales que posicionan instancia orientada a fortalecer las herramientas digitales de mujeres emprendedoras y participantes del territorio. La iniciativa impulsada por la Universidad Católica del Maule en colaboración con la Corporación de Desarrollo Maule busca entregar conocimientos prácticos que permitan potenciar el desarrollo territorial, mejorar la comunicación de emprendimientos y abrir nuevas oportunidades a través del uso estratégico de las redes sociales. Durante la jornada, el equipo de Programa de Mujeres Jefas de Hogar acompañó a las beneficiarias, reforzando el compromiso municipal con la formación autonomía económica y crecimiento de las mujeres de Cauquenes. Desde el municipio se destacó la importancia de seguir articulando espacios de aprendizaje que acerquen nuevas herramientas a la comunidad y contribuyan al fortalecimiento de sus capacidades personales y productivas. Bueno, también contarle que una delegación de la comuna de Yumbel visitó Cauquenes el pasado viernes en un recorrido turístico y cultural organizado por la municipalidad a través de la Oficina de Turismo y el Departamento de Cultura. Durante la jornada, los visitantes conocieron distintos espacios emblemáticos como el apiario, apitierra, el taller artesanal Creaciones de Mimbre, el Museo Municipal y el Mercado Municipal, donde pudieron apreciar la cultura, degustar productos turísticos y compartir con emprendedores de nuestra zona. La iniciativa busca fortalecer el turismo y apoyar el desarrollo económico local mediante la promoción de tradiciones, patrimonio y comercio cauquenero. Se está haciendo como más habitual, ¿cierto?, esto de que vengan delegaciones de diferentes puntos de nuestro país a conocer cuál es nuestra oferta turística, tanto gastronómica como también artesanal. Qué importante es contar con estas instancias que obviamente abren nuevas brechas para lo que es dar a conocer nuestra oferta turística. Vamos a seguir disfrutando de la buena música junto a, esta vez, Gente de Zona.

estaba Gente de Zona con ese buen tema musical. Oiga, vamos a revisar algunos datos. Bueno, recordar, cierto, que el pronóstico del tiempo nos dice que vamos a tener una jornada con algo de nubosidad, ¿sí? Para el día de hoy tenemos la presencia de nubes. Y la temperatura ha ido subiendo. La mañana estaba bastante fría y la humedad también se mantiene bastante elevada en esta época del año. Siempre estamos con una humedad relativa sobre el 60-70%. A esta hora la temperatura ambiente es de 13 grados y según lo que hemos visto podríamos llegar a los 19, agradables 19 grados en la tarde. ¿A quién saludamos en el día de hoy? No hemos saludado. A todas las amigas que llevan el nombre de Mariana. Bueno, y a quienes también vaya nuestro saludo en esta mañana. A partir de este miércoles, la lluvia podría visitar Chile, ¿sí? En algunos lugares estamos hablando de 20 milímetros y rachas de viento de hasta 50 kilómetros por hora. La esperanza de lluvia para el centro-sur de Chile está a manos de una bajada segregada que se... con la información de las referencias atmosféricas del modelo norteamericano, estamos viendo de que podría llegar la primera banda nubosa de sistema frontal que aterrizará con precipitaciones en las provincias de Arauco, por eso decía yo que vi, cuya probabilidad de ocurrencia ronda los 80%, teniendo en cuenta los datos, los cuales volverían a intensificarse en horas de la tarde. Sí, entre la tarde y la noche del miércoles las lluvias tendrían a concentrarse en las comunas cordilleranas y precordilleranas comprendidas entre las regiones de Ñuble y Los Ríos, pero no se descarta precipitaciones aisladas en el litoral y en el valle del tramo geográfico mencionado. Dentro del periodo de tiempo señalado en lo que estábamos revisando anteriormente, las rachas de viento podrían fluctuar entre los 30 y 50 kilómetros por hora en la cordillera de los Andes de la región de Ñuble, también en la provincia de Arauco y en las regiones de la Araucanía y en los ríos. Ambas fuentes de referencia concuerdan que la segunda banda nubosa ingresará a esta zona de nuestro país durante la madrugada del jueves 28 de mayo, con rachas de viento que podrían superar los 50 kilómetros por hora en la región de Arauco, en las comunas ubicadas en el litoral, valle y precordillera de las regiones de la Araucanía y ríos, con pulsos de lluvia bastante significativos.

En horas de la mañana del jueves, las precipitaciones serían intensas en el litoral de las regiones de Biobío, la Araucanía y Los Ríos, mientras que a contar del mediodía se arribarían a las comunas cordilleranas y precordilleranas del tramo mencionado. Hacia la tarde estaría lloviendo en las regiones de Los Ríos y en la zona lacustre de la región de la Araucanía, declinando por completo al término de la jornada. Se destaca que los montos de agua caída acumularían desde los 20 milímetros más o menos, desde el miércoles al jueves, 20 milímetros en Cuñaripe, en Linquiñe, en el Tume. Sin embargo, se adelanta que esta cifra se registraría también en Curanilahue, Tirahue, Cherquenco, Pucón, Choshuenco, Lifquén y Valdivia. Incluso en niebla podrían alcanzar los 50 milímetros, pero esa formación de rectificaciones podría cambiar en el pronóstico que estaríamos revisando mañana. Bueno, vemos que avanza este sistema frontal. Volvemos a decir que se prevé junto al un invierno y una primavera lluviosa y posibles temporales en lo que podría presentar en algunas regiones, pero estamos hablando principalmente más al sur. Las precipitaciones en nuestra zona podrían registrarse de forma esporádica en la jornada de este miércoles y probablemente el jueves. Volvemos a decir que las probabilidades también son relativamente altas. Hablamos sobre el 60% y las cantidades de agua anunciada no superarían el milímetro. Pero esto podría cambiar. Nosotros sabemos que según el fenómeno del Niño y según las condiciones, también esto puede ir variando. La presencia del viento también se dejaría sentir con una velocidad promedio, por lo menos en nuestra zona, cercana a los 30 kilómetros por hora. Algo que podría ir variando también según lo que dice el pronóstico del tiempo, la dirección. Esto va a ir, es variable y podría concretarse o podría también cambiar.

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0: Buena música, claro que sí, es la que disfrutamos todas las mañanas para hacer una grata compañía en su matinal La Vida es un Canal. Bueno, y a esta hora vamos a saludar, como lo hacemos cada día martes, a nuestra querida amiga Magdalena Molina, que ya está con nosotros. Magdalena, muy buenos días, una mañana bastante fría.
1: Hola, buenos días, mucho helada, frío.
2: Ay.
1: Todavía no caliento mis patas, oye.
0: Oye, me atrevería a decir que no es un tema menor, el tema de que siempre nosotros andamos con los pies fríos. Y yo siempre digo, bueno, aprendiendo también de lo que tú nos has enseñado, ¿cómo buscamos en esta época del año poder calentar nuestros pies? Porque alguien dice, manos y pies frías, corazón caliente. Pero yo creo que en esta época da lo mismo si el corazón está frío, está caliente.
1: Está todo helado.
0: Porque uno siente que de verdad, cuando tenemos los pies fríos, siempre sentimos que inclusive el calor corporal o la temperatura de nuestro cuerpo no está nivelada.
1: Sí, sí. Entonces, eso tiene que ver absolutamente con la circulación, po. Y ahí es donde tenemos que entrar a movernos, es la única
0: la
1: forma.
0: La falta de movimiento.
1: La falta de movimiento, sí. Pues yo estaba toda la semana, toda la mañana aquí sentada.
0: Sentada.
1: Y tengo los pies fríos.
0: Estuviste con Sandra en la radiodinastía.
1: Sí, pero allá estaba calentito, pero no logré calentar mis pies, fíjate.
0: Pero es que además tengo que decir que los estudios de las radios en general...
1: Sí, son más fríos.
0: Yo, por ejemplo, trato de no tener el aire acondicionado prendido en esta época del año. Siento que la única vez que use la... Porque además... como los equipos siempre están funcionando,
1: sí.
0: Aquí mismo dentro del estudio la temperatura es la misma. Pero los pisos son
1: sí,
0: cerámicos.
1: Piso, exacto.
0: Y tiene que ver también con que uno va acondicionando el tema de la acústica.
1: Exactamente.
0: Entonces, o sea, buscamos que los muros estén cubiertos con una esponja especial. Pero cuando uno comienza a aprender, ¿cierto?, de cómo son las condiciones más adecuadas o las mejores condiciones de un estudio de radio, de grabación, lamentablemente, piso cerámico.
1: Sí.
0: Y esto nos juega en contra en esta época del año.
1: Exacto. Pero, insisto, tiene que ver con la circulación y hay que empezar a moverse, a energizarse. Porque no vamos a tomar copete esta hora como para calentar las patas, po.
0: No, po.
1: No podemos. O no debemos. Entonces, tomar mucho café también nos hace mal. Somos adultos mayores ya, por lo
0: tanto. Sí.
1: Por lo tanto, sabemos que la cafeína lo que hace es sacar el calcio de los huesitos. Y tenemos que empezar a cuidar los huesitos si no se ha hecho antes. Entonces, tenemos varias cosas en contra, por decirlo de alguna manera, en cuanto al frío. Pero tiene mucho que ver también en cómo nos abrigamos con esto, porque ya no estamos en época de, por ejemplo, de no usar algo debajo del pantalón o cubrirnos un poquito más las piernas, por ejemplo.
0: Sí, inclusive estaba pensando en el tipo de tela que uno usa.
1: Sí, po.
0: En esta época del año.
1: Los jeans son helados.
0: Claro, y lo otro es que nosotros mismos, por ejemplo, en el verano, si uno usa un calzado cerrado, utiliza un soquete o un calcetín corto.
1: Exacto.
0: ¿Cierto? Entonces no cubre...
1: solo la parte del zapato.
0: Solo la parte del zapato porque uno evita el roce para que no se produzca...
1: Y el mal olor también.
0: Claro, porque además también la transpiración del pie... no la tiene que absorber el calzado, sino que tiene que absorberla, en este caso,
1: el calcetín. Exacto.
0: Bueno, y en esta época del año se produce otro fenómeno, que además, dependiendo de la tela, si tú usas, por ejemplo, un calcetín de fibra o con nylon, como se le conoce, el pie se humedece.
1: Sí.
0: Y esta humedad queda en el calzado.
1: Sí.
0: ¿Ah? Entonces, yo estaba recordando una práctica que hacían nuestros abuelos, que puede resultar muy... muy cómica, pero yo recuerdo que de pequeña mi abuelita nos enseñó a nosotros a poner hojas de diario dentro,
1: sí,
0: del zapato.
1: O un cartón.
0: Uno,
1: sí,
0: cortaba una plantilla de cartón,
1: sí,
0: ¿cierto?
1: Sí.
0: Y se la colocaba al zapato. Bueno, y esta uno la iba cambiando porque sabía que volvemos a hablar
1: y
0: de la humedad.
1: Y se sacaba mojada.
0: Entonces yo creo que es una muy buena invitación un poco a volver a estas prácticas antiguas.
1: Sí.
0: que cuando hemos hablado, por ejemplo, de la cocina, o hemos hablado, sí, de la alimentación, o de cómo nos alimentamos hoy día en comparación a cómo se alimentaban nuestros abuelos.
1: Oye, y hay algo súper importante y que desgraciadamente no siempre se puede, y es usar un calzado de cuero. Porque resulta que el cuero, a diferencia del ecocuero o lo sintético, protege del calor y del frío. Entonces, por ejemplo, no es lo mismo usar una sandalia en verano o una zapatilla muy sintética, donde las patas se van a llegar a cocinar, que usar uno de cuero. ¿Por qué? Porque el cuero regula la temperatura, es un protector. Entonces, un zapato sintético, con mayor razón, deben usar unas plantillitas que protejan a sus pies y a su calzado de la humedad que va a provocar tener los pies ahí. ¿Cuántas horas al día? ¿16? ¿Por lo menos? Entonces, hay que tener mucho cuidado con eso. Y esa práctica antiquísima de colocarse una plantilla no debería haber terminado, porque es la única forma de que el calzado, si tú usas un puro calzado todos los días, no te cambias, ese calzado que te pusiste hoy día va a quedar mojado para mañana y para pasado mañana y para todos los días. Entonces, si no tiene para cambiarse zapatos todos los días, porque hay gente, por ejemplo, que usa zapatos de seguridad, ¿no es cierto?
0: Por el trabajo que realiza, claro.
1: Y tienes un puro par de zapatos de seguridad. Entonces, todos los días te saca el zapato mojado, no tienes la precaución de secarlo, no tienes bosca o no tienes un lugar donde secarlo, y al otro día te lo vuelves a colocar mojado. Entonces, hay que tener mucho cuidado con eso, porque la humedad, el cuerpo la absorbe. Y por eso lo voy a repetir y lo voy a reiterar, que evite usar guateros de agua. Porque a pesar de que vienen, que están dentro de una bolsa de goma sellada,
0: y que son herméticos,
1: el cuerpo, aunque usted no lo crea, absorbe esa humedad igual. El agua igual sale por la goma, la humedad, no el agua, la humedad, y el cuerpo lo absorbe. Nosotros somos esporas, igual que la espora. Nuestra piel es permeable, ¿no es cierto?
0: Somos como esponjitas.
1: No somos impermeables, somos permeables. Entonces, esa esponjita absorbe esa humedad y la guarda en el cuerpo. Entonces, hay gente que vive con bronquitis, con faringitis, con laringitis y resfriado todo el año, y es por exceso de humedad.
0: Me estaban preguntando aquí, ¿hay alimentos que nos puedan ayudar a regular la temperatura del cuerpo?
1: Sí, po.
0: Bueno, la semana pasada estuvimos hablando del ají. Pero sabemos que el ají, sí, no todo el mundo lo
1: tolera, consume, o no le hace bien.
0: O también, claro, por algún tipo de enfermedad o patología no lo puede, por ejemplo, consumir. Las personas que tienen problemas estomacales, de gastritis, de úlcera.
1: Exacto, hipertensión también.
0: Claro, bueno, hay gente que tiene hipertensión y come ají igual, pero bueno, ahí es que
1: es decisión de cada uno.
0: Pero eso me estaban preguntando, sí, como siempre buscamos aliados, y además una de las frases que yo siempre repito, yo digo, la Magdalena me enseñó esto, que tu alimento sea tu medicina. Entonces, como que lo conversaba el otro día con la nutricionista que nos visitó el día sábado en la Escuela Cívica, y ella me decía, pues es una sabia frase, pero más que sabia frase, es algo que se hace sentido, sí, en que nosotros tengamos esa conciencia. Sí. Entonces, por eso alguien me estaba preguntando, bueno, ¿cómo hacemos que nuestro cuerpo regule la temperatura? Y si tenemos algún alimento que nos ayude ahí, pues.
1: Sí, pues tenemos muchos alimentos que nos ayudan. Tenemos, por ejemplo, estos alimentos que ya no son naturales, pero sí nos ayudan, y que hablábamos recién, el café, por ejemplo, el té calentito, el jengibre, que es una hierba que es picante y caliente, el ginseng, el ginkgo biloba, la manzanilla. Tenemos hartas alimentos que regulan nuestra temperatura y que van haciendo que el cuerpo entre en calor. Sabemos también que en este tiempo las legumbres juegan un papel súper importante en nuestra alimentación, porque son básicas, tienen todas las vitaminas habidas y por haber. Yo soy una convencida que más que buscar algo específico, por ejemplo, tú no vayas a tomar todos los días sopa, po.
0: No, po.
1: O sea, hoy día me como una crema de legumbre, mañana me como una cazuela de zapallo, de pollo, después me tomo una crema de zapallo. No, porque el cuerpo no funciona así. Una, porque no te va a gustar, te va, digamos, a atiborrar y después no va a querer nunca más. Pero yo soy una convencida que si tú consumes alimentos variados, llenas tu cuerpo de vitaminas y minerales para que tu cuerpo en general sea capaz de defenderse solito, y que si ahora yo tengo los pies helados, después cuando me mueva ya se me van a calentar.
0: Claro, porque ahí ya la acción en este caso...
1: Exacto, el movimiento.
0: Va a hacer que la circulación...
1: Muevo la energía, muevo la sangre, porque en este minuto yo estoy quieta aquí y donde tengo frío estoy rígida. Entonces no me voy a mover. Pero cuando yo me empiece a mover, la energía tiene que empezar a fluir y la circulación tiene que empezar a llegar a los extremos. Y es por eso las que somos mamá en el hospital, ¿qué nos dijeron cuando sacamos la guagua del hospital o de la clínica? Señora, su guagua pierde calor por las puntas, cabeza, manos, pies. Por lo tanto, abrigadito. ¿Sí o no?
0: Así es.
1: Los seres humanos perdemos calor por las puntas, cabeza, manos y pies.
0: Sí, sí, es lo mismo. O sea, sí, yo creo que sí.
1: Y a los bebés les cuesta mucho regular su temperatura. ¿Por qué? Juguemos al... ¿Termine la oración?
0: Sí.
1: Porque no se mueven, po. La guagua está quieta, no se mueve. Entonces, por eso hay que abrigarla más.
0: Necesita estar más abrigada porque está sin movimiento.
1: Está sin movimiento.
0: Y la guagua de por sí no se mueve. O sea,
1: ¿por qué a los adultos mayores o a las personas que andan en silla de ruedas les cubren las piernas? Porque pierden calor, no están en movimiento. Entonces, por eso es súper importante un buen gorrito, unos guantes y unos buenos calcetines de lana. Porque eso sí que nos abrigaban. Porque yo ando ahora con panty y calcetín, pero calcetín comprado en una tienda.
0: Entonces, probablemente estamos viendo también el tema de las texturas.
1: Claro.
0: Que cobran importancia.
1: Entonces, mis patas están heladas el aspo. Sí. Y lo otro es que yo, que no tengo piernas de pate gallina, todos los calcetines que compro me quedan muy apretados. Entonces, me cortan la circulación sanguínea. Entonces, ahora ando con un calcetín corto. Porque he comprado varias veces calcetines y los tengo ahí guardados. Son muy apretados, pero yo he hablado con gente que tiene la pierna más delgada que yo y tienen el mismo problema, po.
0: Sí, bueno, hay un... hoy día, como también sabemos que la industria textil avanza, hay calcetines que son para diabéticos.
1: Claro, y parece que de eso va a tener que comprar.
0: Y vaya que, yo te digo, porque yo...
1: Pero no tienen el mismo costo.
0: No, pues ahí también vamos.
1: Entonces,
0: al tema de
1: cómo lo buscas. No, sí, todo el mundo, o sea, tiene acceso a comprar.
0: Cambia considerablemente.
1: Exacto.
0: El tema costo.
1: Y es lo mismo que los calcetines con cobre, que son para evitar hongo. No tienen el mismo costo que los calcetines que compras tú normalmente.
0: No, para nada.
1: Exacto. Entonces también ahí hay un tema de costo. ¿No es cierto?
0: Bueno, hay que, como ahí yo creo que respondimos la pregunta de amigo o amiga que nos estaba diciendo, bueno, cuidar la alimentación, volvemos
1: sí.
0: a lo que es fundamental.
1: Consuma alimentos que sean sanos, legumbre, tiene que consumir carbohidrato, tiene que consumir proteína, tiene que consumir fruta. Las frutas tienen muchas vitaminas. Sancochayuyo, hemos hablado 500 veces sancochayuyo.
0: Sí.
1: A diferencia, y hoy día habíamos dicho que íbamos a hablar de la sal.
0: De la sal. Hoy día vamos a hablar de este condimento, porque la sal es un condimento que, bien o mal, yo creo que más, si uno lo reconoce, y nos estábamos acordando el otro día, cuando uno recién le comienza a preparar la comida a los niños, siempre se nos dice que no hay que agregarle sal.
1: No.
0: No, los alimentos no necesitan
1: no.
0: la sal para que nosotros los preparemos. Entonces, yo creo que esta es una, hay que reconocer, una muy mala costumbre que nosotros las personas adquirimos por herencia, yo creo.
1: Y yo conozco gente que todavía el plato no llegó a la mesa y ya tiene el salero en la mano antes de probar la comida.
0: Claro. Entonces, es por eso que sabiendo... Bueno, que como decíamos, esta es una muy mala costumbre del cual hoy día nos estamos haciendo cargo.
1: Sí.
0: O sea, al reconocer que nosotros no necesitamos condimentar nuestros alimentos
1: para
0: ni
1: nada.
0: Con sal, ni con azúcar, porque sabemos que también ahí, vuelvo a decir, hay una... Yo creo que es una costumbre por herencia.
1: Sí.
0: Y lo digo porque se nos enseña, ¿cierto?, que cuando se cocina, Las carnes, por ejemplo, tenemos que condimentarlas. Que las verduras podemos condimentarlas. Claro, hay especias que sabemos que además también tienen muchos beneficios para nuestra salud, que nos van a ayudar, pero como la gastronomía resulta también cierto ser tan atractiva, es que nosotros hemos invitado a estos ingredientes a que sean parte de nuestra cocina. Y hablamos del orégano, hablamos de la pimienta. El comino molido, el comino entero.
1: El tomillo.
0: Sí, también.
1: El laurel.
0: Bueno, y ahí tenemos una diversidad.
1: La cúrcuma.
0: El azafrán, la cúrcuma, el jengibre.
1: El jengibre.
0: ¿Cierto? Y la sal es uno de estos también, amigos, que nosotros hemos invitado a nuestra cocina a que sean parte de la preparación de nuestros alimentos.
1: Sí, exactamente.
0: Bueno, y ahí uno siempre se pregunta, ¿habrá una sal más sana que otra?
1: La sal marina es más sana que la sal de mesa. Y la primera diferencia está en que la sal marina es la sal que está en el mar, que le sacan el agua, se deshidrata y queda sal marina. Y la sal de mesa son de minas terrestres, pero además se le agrega sodio, traen muy poco sodio a diferencia de la sal de marina.
0: A diferencia de la sal marina.
1: Pero las dos son perjudiciales igual.
0: Claro.
1: Sí, no, pues. Es que, o sea, la sal marina en el fondo tiene igual cloruro de sodio como la sal de mesa, pero en menos cantidad, porque no le agregaron ese sodio extra.
0: Claro, tiene que ver con que el proceso del cual se obtiene la sal gruesa, que le llamamos nosotros o sal de mar.
1: Exacto.
0: ¿Cierto? Es totalmente natural, porque lo que se hace, claro, es deshidratar, o sea, se le saca lo que, como dice Magdalena, se le saca el agua, le saco la sal, no, le saco el agua, ¿cierto? Y se empiezan a formar estos cristales.
1: Sí.
0: Porque la sal de mar son cristales.
1: Cristales. Ahora, ojo, ¿por qué? Porque el consumo excesivo igual es muy malo para las personas que tienen hipertensión, problemas renales, insuficiencia cardíaca o retención de líquidos. También, porque la retención de líquidos tiene que ver con exceso de sal en el cuerpo. No siempre, pero la mayoría de las veces.
0: La mayoría de las veces sí.
1: Entonces, ojo con eso. Si hay problemas que tiene que tomar diurético, evite la sal de mar. Ahora, podemos preparar una sal medicinal, que la va a ayudar y le va a perjudicar menos que si no tuviera y necesita algunas hierbitas.
0: Ya.
1: Entonces, voy a dar una recetita para...
0: Me parece... Bueno, ya.
1: Como
0: ya.
1: Sal... Ojo, sal medicinal, que no significa que es un remedio para la hipertensión, ni para la insuficiencia cardíaca, ni para la retención de líquido o la hipertensión. No es para eso. Pero si tiene que consumir sal porque no le gusta la comida sin sal, porque hay gente que consume poca sal como yo, pero le dicen, tiene que dejar de consumir sal y empieza con el gustito, vos. Y sufren porque no tienen sal. Para eso es. No es para quitarle la hipertensión o todas las otras patologías. Y son 200 gramos de sal de mar, una cucharadita de hoja de olivo seca, que va a moler en el mortero y la va a dejar en polvo, le va a agregar una cucharadita de perejil igual, lo va a secar y lo va a moler.
0: Lo va a moler.
1: Le va a poner una cucharadita de orégano y a ese orégano además le puede poner albahaca, laurel, tomillo o salvia, pero solo uno de esos.
0: Ya,
1: o
0: no,
1: sea,
0: no todos.
1: No, el orégano con albahaca o laurel o tomillo o salvia. Todo eso lo va a moler bien y la sal la va a deshidratar porque la sal marina, el problema que tiene es que siempre está húmeda.
0: Siempre.
1: Siempre está húmeda.
0: Por eso cuando la guardamos debemos guardarlas en frasco de vidrio.
1: En frasco de vidrio. Entonces la va a secar en el horno, le va a agregar todas las hierbitas, todo tiene que quedar polvo, ya, porque si no, no tiene gracia. Y eso lo va a guardar y esa sal va a ocupar usted. No va a ocupar sal normal, va a ocupar esa sal, ¿ya? Y lo ideal es que la guarde en un frasco de vidrio, evitemos lo plástico, y la duración incluso hasta 6 meses.
0: O sea, por eso es importante que si vamos a preparar esta sal,
1: exacto,
0: ¿cierto? Y que además le vamos a agregar esta especie.
1: Y voy a explicar por qué esta especie, porque resulta que La hierba para bajar el sodio es el olivo. También es como diurético el perejil, ¿ya? Y lo otro, el orégano es un antibiótico, y las otras hierbas son aromatizantes, como para que no quede así sin sabor a nada, o sea, sin olor a nada. Entonces, eso ayuda. Pero ojo, que la sal igual es dañina.
0: Sí.
1: No la necesitamos, es un gusto que nos damos. Es como el azúcar, po. El azúcar no la necesitamos. Porque todo lo que usted consume, la naturaleza es tan sabia que traen cierto grado de sal, cierto grado de azúcar. Por ejemplo, el cochayuyo no necesitaría sal, po.
0: Y si tú, bueno, no sé si alguien lo ha consumido de forma... Bueno, va a depender también cómo lo consume. Por ejemplo, cuando uno se come el cochayuyo seco,
1: ¿sí?
0: Hay muchas personas que les gusta mascar el cochayuyo. Nos gusta mascar el cochayuyo. Y uno siente el sabor salado ya en la boca, porque el cochayuyo, bueno, es un producto que viene del mar.
1: Sí, po.
0: Nosotros sabemos que el agua del mar es salada.
1: Sí.
0: Entonces ya tiene...
1: Cierto grado de sal.
0: Tiene cierto grado de sal. Cuando nosotros lo cocinamos... También la sal que contiene el cochayuyo se potencia.
1: Sí, po.
0: ¿Cierto? Entonces nosotros no necesitamos agregarle. Yo lo aprendí también porque me pasó eso de que. Bueno, a mí me gusta mucho usar la sal de mar para cocinar. Porque sé que no tiene tantas propiedades para nuestra salud, porque sabemos que la sal es dañina. No, eso no le podemos sacar el quita y hay que reconocerlo en toda su expresión. Claro, cuando uno lo cose. Uno potencia aún más
1: el sabor.
0: Esa sal, sí, que el cochayuyo tiene. Entonces después lo que necesitamos es como, dependiendo de lo que vayamos a preparar, es agregar los otros ingredientes. No sé si usted se lo va a agregar a los porotos, porque cuando uno cose la legumbre, uno no le agrega nada.
1: Pues. No.
0: Nosotros cosemos las lentejas, los porotos,
1: le agregas después la sal.
0: Los chícharos, todo lo cosemos con agüita cocida nomás, ¿cierto?
1: Exacto.
0: O agua. Y después le agregamos lo que con la que los vamos a preparar. Si le vamos a agregar el arroz, porque hacemos el sofrito. Pero cuando uno prepara, usa el cochayuyo como agregado para la legumbre, sí. No necesita agregarle sal.
1: Y los mariscos, ¿tú te has fijado? Cuando tú te comes unas machas, cuando te comes unos choritos con limón, yo no he visto a nadie que le coloque sal.
0: No.
1: No necesitan. No viene desabrido.
0: O sea, porque ya lo que nosotros buscamos también...
1: ¿cierto? El pibre es salado.
0: Es muy salado. El pibre tiene una concentración de yodo,
1: ¿sí?,
0: increíble.
1: Sí.
0: Como las lenguas de la...
1: De los erizos. Sí.
0: Y la mayoría de la gente cuando se come los mariscos se los come... no le agregan mucho condimento.
1: No,
0: yo me atrevería a decir que...
1: Puro limón nomás, po.
0: Bueno, una de las cosas que nosotros tenemos y que hemos tenido que ir perdiendo era la costumbre de comer el marisco crudo, porque nos gusta el marisco crudo.
1: ¡Oh, es tan rico! Una almeja. ¡Oh!
0: O unos choritos ahí. Y claro, y uno con suerte le agrega...
1: ¡Limón, po!
0: Limón, con suerte. Hay gente, yo por lo menos, no sé, los pibres me los como así nomás. Po.
1: ¿Solo?
0: Solo, sin nada. Yo digo, ¿para qué echarle limón si es como...
1: Exacto.
0: Sacarle el sabor? Entonces, vuelvo a hacer... Entender y comprender, porque yo creo que es lo mismo que nos pasa, que al final somos nosotros los que hemos invitado ciertos ingredientes a nuestra cocina.
1: Exactamente.
0: O sea, para nosotros la sal debe estar obligada,
1: sí.
0: Es como el aceite, ¿cierto?
1: No, tú no haces
0: el aceite
1: una comida...
0: Es otro de los ingredientes que nosotros podríamos prescindir de él.
1: Por ejemplo, un huevo frito, un huevo revuelto, tú lo puedes hacer perfectamente en agua, porque yo lo hice... Se me olvida, porque uno tiene tan la costumbre, voy y le echo aceite a la paila, pero tú puedes hacer el huevo y no tiene ninguna diferencia en sabor, ninguna, ninguna, no te queda más sabroso porque tiene aceite.
0: No cambia en nada su sabor,
1: al contrario,
0: yo creo que dependiendo de la preparación, hasta potencia los sabores que tiene,
1: ¿sí?
0: Por ejemplo, porque el huevo tiene muchas preparaciones.
1: Exactamente.
0: ¿Cierto? Hay gente que hoy día, sobre todo los jóvenes, se han hecho muy amigos de la omelette y esto... Solo batir el huevo, yo no lo sabía, pero solo batir el huevo completo.
1: Sí, yo tampoco lo sabía.
0: Lo ponen sobre una paila de teflón al que se le agrega con suerte una gota de aceite,
1: ¿sí?
0: Con suerte. Y,
1: sí.
0: y si es que el sartén es muy bueno, no se le agrega nada. Solo se calienta el teflón, se pone el huevo, se mueve y después los cabros lo rellenan, yo lo he visto, por eso le digo, lo rellenan con, no sé, le echan tomate, palta.
1: Queso, jamón.
0: Queso, jamón, pero no se le agrega nada.
1: O incluso solo.
0: Y la textura y el sabor del huevo no cambia.
1: No.
0: El huevo duro, pues, o sea,
1: Lo más sano que puede haber un huevito duro, ¿no?
0: Y huevo podemos comer todos los días. ¿Para qué le agregamos la sal? Es como la pregunta. Dice, no, es que yo estoy acostumbrada a comer huevo.
1: Es como la palta, pues tú te comes una palta a mordisco y uno le agrega sal, po. Inconscientemente. Es un movimiento inconsciente el agregarle sal.
0: Es que yo vuelvo a decir que es algo que nosotros hemos recibido por herencia.
1: Sí.
0: O sea, el condimentar nuestros alimentos es parte de lo que...
1: Y hemos aprendido con los años que, por ejemplo, si tú mueles una palta, porque en Chile es el único país donde comemos la palta en pan, en sándwich...
0: Yo me la como fruta. Me gusta mucho la palta, pero como fruta.
1: A mí también me gusta como fruta. Pero en la tarde es rica una paltita con café. Y antiguamente yo me acuerdo que antes le ponían aceite a la palta, po. Y después aprendimos, yo no lo hago, yo no le coloco aceite, que no hay que colocarle aceite a la palta, po.
0: Que la palta no necesita.
1: No lo necesita.
0: Porque tiene un porcentaje, y además de grasas saludables.
1: Exactamente.
0: Entonces, si nosotros le agregamos el aceite a la palta...
1: El aceite... No deberíamos consumir aceite.
0: Además que nosotros sabemos que los aceites que nosotros consumimos...
1: Es lo más malo que puede haber.
0: Son aceite malísimo, hay que reconocer.
1: Y lo otro, que también lo hemos hablado en algunas ocasiones, es que el aceite que nosotros consumimos... No está hecho para cocinar, está hecho para crudo, para consumirlo crudo,
0: directo, claro.
1: Porque el aceite a 100 grados de temperatura se vuelve tóxico. Y eso es lo que nosotros comemos.
0: Y por eso nos enfermamos.
1: Y más encima, por favor, tenga mucho cuidado y lleve una lupa cuando vaya al supermercado a comprar aceite, porque la mayoría de los aceites, sobre todo argentinos, son en base a soya. Y la soya, que era un poroto tan sano, maravilloso, ahora es transgénico. Ya no existe la soya natural. Entonces, más encima están consumiendo químicos cancerígenos. Entonces, hay que tener mucho cuidado, porque todo el mundo habla de Monsanto y no sé qué. Esa era una empresa agrícola muy buena, fantástica, maravillosa, con productos naturales, que necesitaban un insecticida para no perder plata con sus cultivos, que no estoy hablando de una hectárea de terreno, estoy hablando de miles de hectáreas de terrenos cultivadas, y crearon un plaguicida tan potente, que decidieron mejor hacer eso, era más rentable. Y por eso Monsanto tiene tanto químico y hay tanta gente, personas y seres vivos, que han tenido patologías de cáncer que nadie entiende. ¿O por qué cree usted que las personas que fumigan andan con máscara de gas y cubierto y no tienen ni un pelo fuera del traje?
0: Es porque tienen que protegerse de los...
1: Porque
0: químicos.
1: Tienen que protegerse. Yo lo he contado y lo voy a volver a contar, que una vez en Lontué, fuimos a una empresa agrícola y los tomates, las temporeras quedan con las manos rojas. Y es como cuando uno pela betarraga. Roja la mano.
0: Sí, bueno, sabemos que el tomate, lo único que tiñe nuestras manos en verduras son las betarragas.
1: Ya, el tomate les tiñe las manos. Mira el químico que trae. Y con detergente no se lo sacan. Agarran un tomate maduro de los mismos y con ese se lavan las manos y se sacan el rojo del tomate. Mira, ¿de qué estamos hablando? Y eso uno se lo come.
0: Estaba leyendo aquí un poco, bueno, sabiendo que la sal no es un ingrediente necesario, y volvemos a decir que ha sido una...
1: Nadie se ha muerto por no consumir sal.
0: Una mala costumbre que hemos adquirido, ¿cierto? Bueno, decirle que la sal marina, he escuchado a muchas personas decir que tienen problemas de tiroides, y hoy día el problema de tiroides no tiene que ver solamente con las mujeres, porque también se asocia a problemas de la menstruación, ¿cierto? De la menopausia, que va todo como ligado, ¿cierto?
1: Son problemas hormonales.
0: Claro, tenemos muchos, pero también hoy día hablamos de el problema de tiroides que se presenta en un gran porcentaje también en varones, y hablamos del cáncer de tiroides. Bueno, y leyendo por aquí algo bien importante que me llama la atención, dice que la sal marina natural casi no tiene yodo, a diferencia de la sal de mesa, que está fortificada para prevenir, ¿cierto? O sea, está fortificada, pero además sabemos que está elaborada químicamente.
1: Exactamente.
0: Es sometida, ¿cierto?, para ser procesada también a través de químicos.
1: Sí.
0: Entonces hay que tener bastante, bastante cuidado, como decíamos. Bueno, buscando como otras alternativas, la sal, por ejemplo, es un exfoliante natural, la sal gruesa.
1: Sí.
0: O sea, ¿sí? Nosotros la podríamos usar para limpiar nuestra piel, para cuidar nuestra piel.
1: Podrías cada cierto tiempo...
0: No es que la tenga que usar. Bien, sí, pues hay que tener cuidado.
1: Lavarte la cara incluso con sal para hacer... Porque es un antiséptico la sal también. Para ayudar, por ejemplo, en los procesos de acné, un proceso de piel infeccioso con mucha impureza, podrías lavarte la cara. La sal además tiene... usos externos como colocar una capa de sal en el piso, en algo que lo contenga, y pararte ahí a pie pelado durante 10 minutos. Y te va a bajar el estrés de una manera impresionante. Si usted tiene problemas de estreñimiento, 4 gramos de sal, 4 gramos de sal en un litro de agua, se lo toma durante el día y ayuda al estreñimiento. Una compresa de sal de mar, por ejemplo, calentita, va a sacar la humedad del cuerpo y va a ayudar mucho en los procesos dolorosos de menstruación, de cistitis, porque saca humedad. Los abscesos o tumores duros, si usted se coloca un guaterito de semilla, también disuelve. La sal tiene muchísimos, muchísimos beneficios para la salud si es bien usada. Pero en las comidas no sirve para ninguna cuestión.
0: No,
1: aunque nos guste.
0: Sí, aunque, como decíamos, si somos fanáticos de la,
1: sal.
0: De la sal, yo voy a ser súper sincera.
1: En mi casa no falta la sal, pero yo ocupo sal marina.
0: Bueno, yo también soy, yo siempre digo, quítenme el azúcar, pero no me quiten la sal. Porque yo siento que la sal, todos estos condimentos pueden llegar a provocar en nosotros una adicción. Yo siento que la sal... Y el azúcar...
1: Son adictivas. Pero por último, la sal, tú la puedes comprar natural, marina. Uh-huh. El azúcar no la puedes comprar natural.
0: No, pues ahí
1: está
0: hecha
1: tenemos una para ventaja, provocar una adicción. Y fuera de eso, el azúcar, el otro problema grande que tiene es que es un excitante. Entonces, cuando los niños son pequeños y los acusan de hiperactividad o algo... tiene mucho que ver con el consumo de azúcar en ese pequeño cuerpecito. Ojo con eso.
0: Sí, pues ahí, bueno, si nosotros vamos a la niñez, en la niñez uno se hace amiga de los dulces, pues de los caramelos.
1: ¿Con qué premias tú a los cabros chicos?
0: Con un dulce. Le voy a dar un dulce.
1: ¿Se ¿Qué, hay, bien? ¿Qué hay en los cumpleaños?
0: Dulces.
1: Ya, y dulces en exceso.
0: Sí.
1: El conejito de Pascua.
0: ¿Qué trae? ¿Chocolates?
1: Dulces.
0: No trae chocolate, un huevito de chocolate amargo. Sería ideal, po. Así el chocolate resulta más beneficioso.
1: El pediatra, ¿qué le da al cabro chico cuando se va? Un dulce. Cuando se portó bien. Sí, po. Sí. El dulce al final, desgraciadamente, los seres humanos lo ocupamos como premio.
0: Bueno, porque... hay gente que me preguntaba, la sal es gruesa, po. ¿Y cómo aliño con sal gruesa? Y yo le digo, es tan fácil como que usted pesque una cantidad, no sé... Bueno, uno siempre compra la sal por kilo.
1: Sí, po.
0: ¿Cierto? Porque viene la bolsita inclusive...
1: De 2 kilos.
0: Entonces usted, esa sal, la mitad, échela a la juguera.
1: Sí.
0: Y echa a andar la juguera. Y va a tener sal fina.
1: O sal en la 1-2-3.
0: Pero sal de mar.
1: O en una piedra bendita. Las piedras, los morteros.
0: Bueno, yo todavía, a mí me gusta usar la piedra.
1: El mortero.
0: Entonces uno que hace pesca una cuchara de sal y la muele, pues y se entretiene, le sirve hasta yo digo que sirve hasta para liberar el estrés.
1: Pensáis en tu suegra y le mandáis al...
0: No, es que yo no tengo problemas con mi suegra. Pero nos falta con quien uno de repente ahí tiene, y ahí lo pongo, y ahí lo voy a poner ahí, le voy a dar.
1: ¿Sí?
0: Y va a quedar la sal
1: molidita. Y entre más raya tenga, más molidita le va a quedar la sal.
0: El mortero le va a servir. Bueno, porque sí, pues, hay mucha gente que se cuestiona eso, porque sabemos que, vuelvo a decir, la sal gruesa son... pequeños cristales que se forman, ¿cierto? Cuando se le saca toda la humedad y de repente hay unos tremendos cuestiones.
1: Sí.
0: Vienen grandes, ¿sí?
1: Sí.
0: Entonces, ahí tenemos...
1: Imagínate que del norte hacen lámparas.
0: Sí.
1: Sí, po. Lámparas de sal. Que son muy buenas para absorber la humedad del ambiente cuando hay problemas de faringitis, de bronquitis, cuando hay un niño asmático. La sal ayuda, las lámparas de sal ayudan muchísimo.
0: Se usan bastante. Sí. Así que, bueno, queríamos hablar de la sal de mar porque tenemos, volvemos a decir, tenemos claro que está presente
1: Sí.
0: En todas las casas no, no,
1: y
0: no
1: los creo produ- que alguien me, y los,
0: me vaya a decir, no, en mi casa no hay sal.
1: Y los alimentos procesados, ojo, tienen mucha sal y mucho azúcar, porque provocan lo que hablábamos recién, adicción.
0: Adicción.
1: Incluso estos cereales para los niños, que yo a mis cabros chicos se los daba por sano, por niño, por Dios. Toda esta porquería.
0: Es que todos.
1: Hasta que apareció el estudio, po.
0: Todos los productos, todos estos productos elaborados, todos tienen un alto contenido de sodio.
1: De claro, de sal y de azúcar.
0: O sea, ahí, yo creo que ahí es donde, bueno, si algo podemos agradecer hoy día es que a través de los estudios nosotros nos hemos ido informando, ¿cierto? Que obviamente tenemos que mantener los límites en los consumos de ciertos.
1: ¿Sabes cuál es el problema más grande que existe en este país, creo yo? Es que en vez de fiscalizar, eliminar, corregir, le colocaron 3 sellos a los potes de comida o de lo que tú quieras que dice alto en caloría, pero alto eso, en grasa, alto en azúcar.
0: No, eso no nos libra de que si nosotros los consumimos vayamos a tener efectos secundarios,
1: productos
0: efectos dañinos.
1: Que en otros países ya no existen ni deberían existir. Como por ejemplo que los jugos, que son muy atractivos para los niños, porque en invierno te podéis tomar un jugo de melón, un jugo de mango o no sé qué, traigan aspartamo, que es un cancerígeno, pero del porte un buque. Que las vienesas en este país sean de las uñas del pollo, las patas del pollo, la cresta del pollo, el pico del pollo, la cabeza del pollo.
0: Sí, pues, y
1: luego el cuero del pollo que sabemos.
0: Nosotros no tenemos como costumbre leer de qué cuáles son los compuestos de este producto. Nosotros compramos nomás.
1: Exacto.
0: ¿Cierto?
1: Y la vienesa es un producto barato.
0: Sí,
1: pero altamente cancerígeno.
0: De muy alto consumo.
1: Y de hecho, en los restaurantes, el menú del día domingo para los niños es vienesa con puré. Entonces, ojo, evite dárselas tan seguido a los niños, por favor. Como el atún, que es un alimento tan sano, venga lleno de mercurio, por ejemplo. Entonces, ojo con lo que estamos consumiendo y dándole a los niños. Nosotros que ya tenemos esta edad, ya da lo mismo al final. Da lo mismo, igual yo voy a comer atún, igual me voy a comer un completo.
0: Pero igual deberíamos tomar conciencia.
1: Por supuesto. De, por ejemplo, en vez de comprar la vienesa más barata, ver que tenga un poquito más de carne la cuestión. Pero ahí estamos hablando de un costo diferente, que era lo que hablábamos al principio.
0: Sí, pues todo al final nosotros también vamos acomodando nuestra dieta.
1: Exacto.
0: O nuestras acciones, también lamentablemente dependiendo del bolsillo.
1: Sí, pues si el bolsillo es el que manda.
0: Inherente, o sea, la vida de nosotros la vamos acomodando si como económicamente también nos podemos ir alimentando, ¿cierto? Porque cuando decimos nosotros consuma más frutas y verduras y la gente siente que es más barato ir a comprar, como dices tú, un paquete de vienesa que un kilo poroto.
1: Por supuesto.
0: Pero a veces también no proyecta que el kilo poroto le va a alcanzar para varias comidas y no para una.
1: Exacto. No, y en este país capitalista en que cada vez nos sentimos más estrujados, donde vemos que aquí el proletariado se encarga de apretarnos y ajustarse, digamos, la ley del embudo, lo ancho para ellos y lo angosto para nosotros, es bien difícil que la cosa cambie.
0: Sí, bueno. Vamos a... siempre vamos viendo que el tiempo nos va pillando y ahí alguien me estaba escribiendo que le gustan los temas que nosotros hemos conversado, que vamos conversando. Bueno, la idea es siempre que nosotros vayamos aprendiendo de...
1: Exacto.
0: Sí, de las cosas que ponemos sobre la mesa. Cuando decíamos de que como... Porque también estaba pensando cuando tú nos diste la receta de cómo mezclamos esta cantidad de sal con alguna especie, en el mercado hoy día también nos ofrecen la sal con condimentadas.
1: Exacto.
0: Pero vuelvo a decir, ¿por qué no darnos el tiempo de hacerlo nosotros si tenemos todos los ingredientes? O sea, ¿quién no va a la feria y se compra un paquete de perejil?
1: Exacto.
0: Y pesca un poco de perejil, lo seca, lo muele y lo agrega, olivos. Yo he visto olivos aquí, hasta en la calle.
1: En la calle, ahí en San Ignacio con Yungay está lleno de olivos.
0: Claro, pues ahí sacamos una hojita, ¿cierto? La secamos.
1: Respete el árbol, no vaya a ir con una sierra y va a cortar el gancho. Pues.
0: Hojas, ¿cierto? Bueno, la albahaca también es otro de los, de los ingredientes que, bueno, hasta todavía encontramos en algunos lugares. En la feria siempre el tomillo, hay
1: exacto.
0: Gente que planta el tomillo, el orégano también.
1: Oye, y podemos hacer tantas cosas. Mira, guardamos el pelo del choclo para ayudarnos a los riñoncitos y se lo ponemos al té, a la teterita del té. Entonces, la canela, que es picante y caliente, podemos hacer un tecito con canela. Podemos hacer, si no tenemos problema de presión arterial, un tecito de jengibre, que es ponerle una puntita de jengibre a una taza y ponerle agua caliente.
0: Yo siempre digo, no sé, es que siento que muchas veces también nos dejamos mover por la comodidad.
1: Sí.
0: O sea, es más fácil ir a comprar una caja de té, de té en bolsa.
1: Oye, yo lo veo y peleo y puteo todo el tiempo esas... Pucha, yo sé que el tiempo falta y me voy a meter en la pata de los caballos.
0: Dele nomás.
1: Pero me carga la gente que compra la jalea envasada por la cresta.
0: Ay, no, po.
1: Me carga.
0: Yo encuentro que eso, por eso digo, ahí hay que ser, hay colmos.
1: Te demoráis lo que se demora la tetera o el hervidor en hervir y preparar la jalea.
0: Y sería porque ni siquiera tenés por qué revolverla, tenés que cuidarla, tenés que tomarle la temperatura. Nada, tú agregáis el agua,
1: pero
0: el
1: contenido de la chiquitito, jalea y la metís. De chiquitito le dais jalea al cabro chico... comercial, o sea, yo entiendo que la jalea que yo compro es en polvo y que no la preparo yo, pero hagan la jalea.
0: Sí, pues.
1: Es más sana que la jalea que le compran a la guagua envasada. El flan, ¿cuánto te demoráis en hacer un flan? En lo que se demora la leche en hervir.
0: Es como cuando yo pienso, cuando la gente dice, yo le compro compota a mi niño. De marca, que la mejor marca porque es la Nestlé.
1: Cuando uno le rayaba la manzana al cabro chico.
0: Oye, y lo otro que si quería hacer con
1: pota. Y le molía el plátano.
0: Y cocer la fruta se cose y se muele. En la cocción está molida, po.
1: Sí, po.
0: Le sacáis el exceso de agua, que además el jugo de la manzana te lo vaya a poder tomar.
1: Sí.
0: Le pegáis una molida con el tenedor porque ni siquiera tenéis que meterlo en la juguera y tenéis.
1: Pero después cuando le dais fruta cruda es más fácil porque rayas la manzana o mueles el plátano con el tenedor, po.
0: Una rayadita, más fácil, una manzana rallada, ¿cierto?
1: Sí, para que o no la pera.
0: Para que no se oxide, y como el limón es tan agresivo para los niños, le agregamos naranja.
1: Sí, po.
0: O
1: y pico. Ahora con la saca jugos, que falta que te canten y te bailen,
0: sí.
1: no tenéis que usar ni siquiera el exprimidor, porque hasta el exprimidor eléctrico ahora no tenéis que apretar ni que te duele la muñeca. Le dais un jugo de naranja en la mañana al cabro chico con un poquito de manzana, una betarraga con zanahoria, no sé.
0: Bueno, por eso digo, yo creo que tenemos que volver un poco a... y siento que cada acción que nosotros hacemos va desde el cariño. O sea, si yo me dedico a prepararle como dices tú, si yo le muelo el plátano, o le rayo la manzana, o rayo la pera, que son las frutas que uno le comienza a dar a los ¿sí? niños desde los primeros meses... siento que ahí también hay dedicaciones y amor. Cuando yo preparo la jalea o preparo el postre,
1: sí.
0: También hay dedicación, hay tiempo. Y además que...
1: Y uno lo hace con cariño.
0: Si esto uno lo mira, cómo de recíproco es el tiempo que yo estoy dedicando, me estoy saliendo de la rutina.
1: Yo entiendo que ahora hay poco tiempo. Hay cosas que necesitan más tiempo. Un queque, por ejemplo. Pero...
0: A mí me manden a hacer queque, sí. No me resulta.
1: Pero la jalea y el flan, yo insisto... Lo preparáis lo que se demora en hervir el litro de leche o lo que se demora en hervir el agua en el hervidor. Sí. Nada más.
0: Yo porque también volvemos al tema de que, claro, usted va al supermercado y compra la jalea, el flan preparado, pero esa jalea y ese flan tiene aditivos. Tiene...
1: Sí, exactamente.
0: Tiene muchos componentes que a la larga, en vez de ayudar a que él sea un niño sano, va a ser un niño con problemas estos. Probablemente...
1: Sí, la sémola con leche, mi mamá era la más rica del mundo.
0: No, la de mi mamá es más rica.
1: Más rica, oh, y el caramelo le quedaba maravilloso.
0: A mí me gusta sin caramelo. Ah, ¿viste?
1: ¿Viste?
0: Tenemos
1: ¿viste?
0: Gustos diferentes.
1: Exactamente.
0: Bueno, Magda, querida, esperamos que, como siempre lo decimos, que nuestras conversaciones también sean bastante nutritivas para ustedes. Esa es la idea. O sea, hoy día quisimos hablar de la sal porque yo siento que... nosotros tenemos muchos productos naturales que sí. Sabiendo que nos... Bueno, si nosotros usáramos todo en las cantidades perfectas, pero volvemos a decir, hay que reconocer que la sal no es algo necesario.
1: No.
0: Está en los alimentos, de forma natural.
1: En como el azúcar, todos los alimentos.
0: En todos los alimentos, como el azúcar. Entonces, como nosotros hemos, vuelvo a decir, adquirido estas malas costumbres...
1: ¿Y tu sangre? ¿Tú te has cortado alguna vez y has probado tu sangre?
0: Sí, porque uno suena, sí, pues te cortáis.
1: ¿Y viene sin sal?
0: Tiene sal, po.
1: Sí, po.
0: Si tiene, si usted...
1: Sí, po.
0: Por eso digo, todo... Bueno, y ahí también está la invitación un poco a disfrutar de los sabores. No sé, por ejemplo, yo... Las habas, a mí me fascina comerme las habas cocidas, sin nada. Sin nada, o sea, yo A lo mucho le echo una cucharada de vinagre y sería. Pero me gustan recién cocida y calentita.
1: A mí me gusta recién cocida, la chiquitita, calentita, y no me gusta ni la ensalada ni otro. No como habas, excepto cuando yo las hago y las chiquititas me las como ahí calentitas. No como habas, me cargan.
0: Pero eso digo, y ahí, bueno, volvemos, vayamos aprovechando lo que es la temporada también.
1: La chuchoca.
0: La chuchoca, pela. La chuchoca molía. Oh.
1: La chuchoca, una cazuela con chuchoca, qué cosa más rica.
0: O con trigo partido.
1: O con trigo partido. ¿Cómo es que le llaman?
0: El triquen.
1: Triquen.
0: El triquen, así le... Bueno, y hay gente, tú le hablas de...
1: Yo el otro día me invitaron a almorzar. Bueno, me autoinvité, pero me invitaron a almorzar después. Oye, en Pocilla, garbanzo con triquen. Y longaniza. Oh, tremendo plato.
0: Oye, ahora me estaba acordando que yo...
1: Subí como 3 kilos. Y panamasao. Oh, bueno, y cujen.
0: Hay una legumbre que no se habla mucho, ¿ah?
1: La...

0: ni he comido nunca chícharo no. tampoco.
1: Bueno, yo cuando prepare te voy a guardar
0: porque,
1: para que lo...
0: Porque de chica me dijeron que era para los chanchos.
1: Pero no, pero es... Bueno, si no, ándate a la cocina árabe.
0: Oye, pero mira, si las cosas antiguas eran, uno no necesitaba ni queso crema, ni paté,
1: ni mayonesa, paté en casa. Ni ketchup, ni...
0: Mi papá, que era de campo, mi papá comía pan con uva.
1: Oh, sí.
0: Pan con ajo.
1: Sí.
0: Pan con nueces. Y ahora resulta que si no hay queso o jamón...
1: O la mortadela, la jamonada.
0: Pero imagínate... Eso era antes.
1: Bueno, antiguamente. Si hacemos un poco de memoria, ¿cuál era la asesina, por llamarlo de alguna manera, pero no es el, o cuál era el producto que se usaba para el pan antiguamente? El queso de cabeza.
0: El queso de cabeza.
1: Y el arrollado.
0: Y sería. No había más.
1: Y además, eso no se daba todo el año, porque.
0: No, bo.
1: ¿Cuándo se hacían estos productos?
0: Después de mayo, po.
1: ¿Cuándo se mataba el chancho?
0: En mayo.
1: Así que si uno volviera y
0: los chicharrones, pan con chicharrones,
1: una marraqueta con un pancito caliente, más ahí,
0: unos chicharrones calentitos.
1: Hora de almuerzo, así que no estamos martirizando sola. Oye, bueno, gracias a quien nos han escrito ahí, estaba muy pendiente. Alguien me decía que va a probar esto de hacer la sal con.
0: Pruébela y va a ver que no le va a sonar la patología. Pero sí le va a hacer menos daño que la sal sola, porque las hierbas sabemos que son muy poderosas.
1: Sí,
0: estamos hablando de hierbas diuréticas, hierbas aromáticas, por lo tanto sí le van a ayudar a que no suba sus niveles de hipertensión, de insuficiencia cardíaca, la insuficiencia renal, que tiene mucho que ver con la sal, así que ojo con eso.
1: Sí, hay que cuidar los riñones.
0: Oiga, si tiene insuficiencia renal,
1: exceso de sal.
0: Y su creatinina está muy alta, todo lo que va a comer antes tiene que remojarlo, inclusive la fruta. Ojo con eso.
1: Mira, un buen dato, porque hay alguien que tiene la creatinina un poquito elevada.
0: Sí.
1: Así que ahí le vamos a dar el dato. Bueno, Magda, como siempre, gracias por entregarnos tus conocimientos, por compartir tu experiencia. Yo quiero volver a recordarles a todos ustedes que además nuestra querida amiga Magdalena Molina es terapeuta. Sabemos que también hay muchas terapias, por no decir todas, ¿sí? Nos ayudan, ¿cierto?, en diferentes enfermedades, coayudantes.
0: Así es.
1: Así que, ¿por qué no recordamos cuáles son las terapias que usted tiene ahí dentro de su...?
0: Ah, bueno, yo trabajo con acupuntura. Biomagnetismo, Reiki, auriculoterapia, iridología, flores de Bach y tarot.
1: Ya.
0: Trabajo con varias terapias.
1: Bueno, sabemos que hoy día para contactarnos no nos mandamos señales de humo, pues, señora Magdalena.
0: No, pues ahora tenemos teléfono.
1: el fono WhatsApp.
0: Y tenemos WhatsApp.
1: Sí.
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1: Así que ya saben, si alguien necesita contactarla... Bueno, si no alcanza a anotar el teléfono, nos puede llamar.
0: Me
1: a la
0: manda radio. Señales de humo nomás.
1: Nos manda señales de humo. Bueno, nos vamos a ir como siempre con uno de los que nos gusta, porque también nos inyecta. Yo sé que a Magda le gusta mucho.
0: Para movernos, para calentar las patas.
1: Sí, pues Germán Barceló y dice, muévelo.
0: Muévelo.
1: Así que nos vamos te duele la bailando. Cadera, muévelo, si te mueve la cabeza, si muévelo. La cintura, y se refiere al cuerpo, por si acaso.
0: Los pies.
1: Los pies.

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Ahí estaba Angélica Aquelarre, se llama el grupo. Todos los hombres son iguales. Bueno, la verdad es que no, ¿eh? Todos no son iguales, todos actúan de repente de forma diferente. Es lo mismo que dijeran que todas las mujeres son iguales, no todas son iguales. Lo mismo pasa en los varones, hay excepciones. 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Son exactamente las 15 horas con 27 minutos. Ellos son los Tejanos de Rauco.

Ahí estaban los Tejanos de Rauco. Música romántica. Seguimos disfrutando de todo el ritmo tropical y ranchero. Les saludamos cordialmente a todos ustedes que están hoy en nuestra sintonía. Un saludo cordial a toda la locomoción colectiva. A todos los amigos privados de libertad. Saludamos a diferentes instituciones que están en sintonía también. Al Hospital Base de Cauquenes, a los consultorios y a todos quienes trabajan en diferentes lugares. Vamos rápidamente con el siguiente tema.

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0: Así continuamos a esta hora de la tarde con México en el corazón. Saludamos a todos ustedes que están en nuestra sintonía. Los que estaban esperando el sorteo de la rifa, ya se viene, ya se viene. Esta es una gran rifa solidaria. Y hay un mensaje bien importante, ¿eh? Dice la mano amiga, en colaboración con distintos emprendimientos. Realizaremos esta rifa para poder recaudar fondos en beneficio de nuestra amiga Soledad Valenzuela. Siempre es grato poder contar con el apoyo de lindas personas que conocen el sacrificio y todo lo que conlleva en gastos diarios, implementos médicos, pago de profesionales para un mejoramiento y un mejor bienestar y avance que una persona en estado de salud como el de nuestra amiga Soledad Valenzuela. Tiene secuelas de una neurisma cerebral y que necesita recurrentemente contactar con su ayuda y disponibilidad, disposición para ayudar y todo. Conversábamos con Daniela, que está aquí en la radio. La Dani no quiere hablar mucho, no le gusta, le da vergüenza. Pero conversábamos hace un ratito atrás que es muy difícil vender una rifa. De repente es difícil llegar a la gente. Hay gente muy agradable, muy amable, muy solidaria. Pero también hay gente que dice, pucha, yo también estoy enfermo. Yo también me pasa esto. En realidad, si nos ponemos a pensar de que yo también necesito, nadie haría nada. Porque sí, todo el mundo necesita quizás algo para la casa, quizás el trabajo no está bueno, pero de repente hay gente que necesita un poquito más que otras. Y en el caso de Soledad, a mí me tocó vender otra rifa que también días atrás se hizo el sorteo, en caso de las personas que están enfermas. Por ejemplo, esta persona que hice anteriormente la rifa, le habían cortado los dedos de los pies por la causa de su diabetes. Y de repente esas personas no pueden trabajar, no todos tienen un buen vínculo familiar donde digan, pucha, la familia me va a ayudar, me va a apoyar. Y a veces hay familias que son muy unidas, muy colaboradoras y que están siempre ahí a disposición de ayudar al resto, pero también hay familias que no son así. Hay gente que está absolutamente sola y que nadie los puede apoyar y siempre se está pidiendo el apoyo así, quizás a través de una rifa, quizás a través de un bingo solidario o quizás a través de un bailable solidario. Hay muchas personas que hacen cosas diferentes. Días atrás también me acuerdo que entrevistamos a un grupo que quiere viajar a Argentina. Ellos están haciendo Lucatón, están haciendo completadas. Y hay tantas cosas que se pueden hacer por las otras personas, pero de repente falta mucha disponibilidad de algunas personas para lograr objetivos y lograr cosas. Por ejemplo, no sé, invito a la locomoción colectiva, me voy a tomar la atribución de mencionarlos, ya que ellos igual se han portado bien, de cierto modo, con Sole, han estado en varias ocasiones, pero de repente yo también le invito a hacer, no sé, una lucatón. Quizás hay tanta gente que sube a los colectivos y a través de la radio podemos apoyarlos y decir, ya esta lucatón es a beneficio de, para recaudar dinero, y no es necesario andar golpeando puertas y pidiendo en distintos lados que nos compren una rifa, porque cuesta mucho. Y hay gente, como le digo, que lo hace de buena voluntad, y hay gente que dice, no, es que quizás es mentira, a lo mejor es una estafa. A mí un día una persona me gritó de una esquina a otra que yo estaba estafando a la gente. La verdad es que no estafo a la gente, estamos ayudando y siempre estamos disponibles para ayudar a la gente que lo necesita. Pero sí, necesitamos la ayuda de todos, que todos nos colocamos las pilas y que todos creemos cosas nuevas Y no solamente, como digo, se puede hacer una rifa, se puede hacer muchas, pero muchas cosas con la ayuda de todos. Como dicen, un granito de arena se va juntando con otro y una mano con otro también va ayudando y hay hartas iniciativas para poder realizar. Así es que eso lo invito, sobre todo a la línea de colectivos amarilla, que se han portado muy bien, pero yo le invito a hacer más cosas. Le invito a ponerse la mano en el corazón con una persona que quizás siempre estuvo presente en todos los desafíos que su línea tenía y esa persona hoy lo necesita. Hoy no puede estar presente como lo estuvo antes, pero sí necesita que ustedes ahora estén presentes y estén colaborando. Así que eso, les dejo ahí, eso ahí en conversaciones quizás de ustedes. Si quieren realizar algo, les prometo que pueden contar con mi apoyo, lo que sea. Vamos al sorteo, ¿no? Sí, vamos al sorteo, vamos a decir cuáles son los premios y agradecerle a cada persona quien también colaboró con cada premio de esta rifa. Ahí. Ya, los premios son presoterapia, premio sorpresa, perfilado, zapatillas, Splendid, cartera, crema corporal de Natura, premio sorpresa, una botella de whisky, juego de vasos, premio sorpresa. El premio número 11 es una camiseta de niña más pijama mujer. El premio número 12 es un pay de limón. Premio 13, premio sorpresa. El premio número 14 es un set de cuidado capilar. El premio número 15 es un perfilado. El 16, un kit de champú. El premio 17, 20 latas de zinc de 2 metros y más una caja de clavos. Hay un masaje más corte de cabello, juego de vasos y juego de cuchillos. Ahí están los 20 premios que se van a sortear en el día de hoy. ¿Son cuántas listas? 88 listas que se van a sortear y usted puede ser la ganadora o ganador si participó en esta rifa solidaria. Yo a lo menos tenía 3 rifas y ayer en la tarde logré vender algunas por el centro. Así es que le agradecemos a la gente que nos colaboró también de distintas casas comerciales. Anduve molestando ahí y varios me compraron. Así que esa es la idea, que todos colaboren de una forma u otra. ¿Vamos a empezar ya con el sorteo? Ya, yo no veo nada. Estoy un poco pitis, chiquillo, ¿eh? Hace un tiempo estoy usando lente, así que ya tenemos acá la lista número 1, la lista número 2, la lista número 38 y la lista número 19. Reitero, lista número 1, la número 2, la 38 y la número 19. Vamos a sortear estas listas con el... Ah, ya, ellos son los ganadores, perdón. Ya, se me había olvidado que lo íbamos a colocar un destacador. De la lista número 1, escuche bien, ganó Luisa Mena Medina. Ella compró la lista número... Luis Mena Medina. De la lista número 1, ganó el número 2 de la lista, que pertenece a Luis Mena Medina. Este es el premio de la lista número 1 y luego el premio de la lista número 2. El ganador de la lista número 2, Corina... Verdugo Lisboa, ¿sí? Corina Verdugo Lisboa, el premio número 2. Ya, el premio número 1 que pertenecía a la presoterapia y el premio número 2 que es premio sorpresa. Ahí estamos con 2 listas, ahora vamos con la lista número 38 que viene ganando el premio número 3 y el premio 3 sería un perfilado. Ya se lo ganó Julie Riquelme. Ella es la ganadora del premio número 3. Y seguimos con este sorteo a esta hora de la tarde aquí en su programa México en el Corazón. Reiteramos, estamos realizando el sorteo de la rifa solidaria para la señora Soledad Valenzuela, quien hace un tiempo atrás ha sufrido un aneurisma cerebral, quedó con secuelas y necesita constantemente el apoyo de todos nosotros. Ya tenemos, como le decía, la lista número 1, la lista número 2, la lista número 4 y... Perdón, la número 19, la número 38, la lista número 2, de la lista 71 ganó el número 2. Y así sucesivamente tenemos ahí ya los ganadores. Después los vamos a repetir a todos los ganadores de forma más ordenada, chiquillos. Así que lo único que sabemos es que ahora la ganadora fue Julie Riquelme. Jason Semper Orellana. Ganó Corina Verdugo, Lisboa. Y Luis Mena Medina. Ahí están los ganadores del primer premio. Vamos con el... Vamos con los otros premios. Mientras tanto, vamos a colocar un tema, ¿les parece? Y así vamos ganando tiempo. Ah, yo les quiero contar también que va a haber un evento en la plaza, chiquillos. Y va a cantar el Llanero de Ñuble. No, el Llanero de Cauquenes. Estaba bromeando ahí, que era el Llanero de Ñuble. En realidad el Llanero de Ñuble canta súper, súper bien, pero el de Cauquenes también. Y vamos a ver, dice el Llanero de Cauquenes, hoy con música tropical ranchera en vivo, apoyemos juntos la campaña solidaria hacia las familias damnificadas de incendio en el sector de Porongo. ¿Ya? Y esto lo organiza el Club Automovilístico Motor y Estilo Cauquenes. Motor y Estilo Cauquenes. Club Automovilístico Motor y Estilo Cauquenes. Y esto se va a realizar en la Plaza de Armas de Cauquenes a partir de las 18 horas. Música que alegra el alma, con el Llanero de Cauquenes y, como dice acá, la solidaridad que transforma vidas. Así es que te esperamos. En realidad me gustó esa frase, ¿eh? La solidaridad que transforma vidas, te hace la vida más fácil al apoyar a alguien que lo necesita. Vamos ya con el sorteo. Ahí va a hablar la pequeñita. Vamos a abrir ahí el micrófono.
1: Vamos a abrir ahí el micrófono.
0: Vamos a
1: abrir
0: ya.
1: Ahí
0: el micrófono. Vamos a sacar ya. El primer numerito.
1: El primer numerito. El primer numerito. El primer numerito. El primer numerito.
0: Apaguemos la radio porque se me está acoplando. Se acopla. Ya, ahora sí. Ya, ahora sí. Ya, ahora sí. Ya, ahora sí. Ya, ahora sí. Ya, ahora sí. 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
0: No se me está escuchando bien. A ver, algo se me está acoplando que no sé qué lo que es. A ver, espéreme.

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0: Ahora sí que sí, arreglamos el problema. ¿Cuándo nos iba a resultar? Ya, ahora vamos con... vamos con los siguientes premios, el siguiente sorteo.
1: Usted quedó en el premio de Jason Semper, parece que fue el último, número 4. El número 5, que es la cartera, se la ganó la señorita Eliana. Decía solo Eliana, falta el apellido, pero yo sé quién es.
0: Ya, sí. Un gran aplauso para la señorita Eliana entonces, que se lleva la cartera. Y ahora vamos con el otro premio, que pertenece a la lista número.
1: Es la lista número 48, al premio número 6, que es la crema corporal, y se la ganó José Saavedra Molina, el conductor de la línea amarilla.
0: Ay, qué bien, un saludo cordial para la línea amarilla también, para el señor José, que se ganó esta crema corporal. Ahí va a andar suavecito, ¿eh?
1: Olorosito.
0: Olorosito y suavecito. Vamos con el otro premio, que es el número 7.
1: Sí, el premio número 7 es el premio sorpresa. Se la ganó la lista número 20 con el número 1, Cristian Retamal.
0: Cristian Retamal, así es que él se lleva un premio sorpresa. Ahora ya nos quedan los otros premios, que es la botella de whisky, el juego de vasos y el premio sorpresa. Otro premio sorpresa. Son 4, ¿verdad? ¿Se van sorteando de 4 al tiro?
1: Sí.
0: Ya.
1: Y tenemos el premio número 8, que equivale a la botella de whisky, y se la ganó la lista número 36.
0: Ya.
1: A nombre de Tatiana Bustos Vázquez.
0: Ah, qué bien, la Tatiana se lleva este premio sorpresa, la botella de whisky.
1: Botella de whisky.
0: Va a celebrar ahí como Dios manda, ¿eh? Luego viene el juego de vasos y otro premio sorpresa. Vamos ya a saber quiénes son los ganadores de estas listas. Si usted colaboró y está en casita, esté atento porque ya se vienen los siguientes premios. Y hay premios realmente buenísimos, ¿ah? Así es que espero que ganen todos los que querían ganar.
1: ¿Quiere sacar alguno usted?
0: Ya, saquemos uno. X ganador. Ahí la niña va a traer la bolsa. Nuestra secretaria, ¿cómo se llama nuestra secretaria? ¿Cómo se llama usted?
2: Florencia.
0: Florencia. La Florencia, vamos a revolver toda la tómbola aquí y vamos a sacar el premio que pertenece al número 82. El 82. De la lista 82.
1: Sí, tenemos acá el premio número 9 antes del que usted sacara.
0: Ah, ya. Sí.
1: El premio número 9, que era el juego de vasos, ¿sí? Es la lista número 87 con el nombre de Fernando Olivera.
0: Ya.
1: Y el que usted sacó, que equivale al premio sorpresa,
0: ya,
1: se la ganó Solange Aravena de Valparaíso.
0: Uy, que se va lejos el premio sorpresa. Pero para que vea que los premios sí se entregan, se llama por teléfono. Por esa razón, siempre cuando se vende una rifa, hoy ya no está la dirección de la casa, sino que la persona se le llama por teléfono. En realidad, la modalidad ahora es más fácil. Usted ahora está escuchando el sorteo de la radio, va a poder escuchar quién ganó, quién no ganó, y se le va a llamar por teléfono a esta persona ganadora también, que se lleva este premio sorpresa. Y vamos a seguir disfrutando de esta rifa solidaria a beneficio de la señora Soledad Valenzuela. Aquí en la radio tenemos a su hija Daniela y tenemos también a su nieta, a su yerno, a Mauricio Sánchez, a la Florencia y a la Dani. Ellos tres están aquí en la radio y por eso se está concretando este sorteo de esta rifa solidaria. Se le agradece a cada una de las personas que colaboró, que con sacrificio se metió la manito ahí al bolsillo y dijo: yo quiero estar presente yo voy a colaborar porque la situación, estamos realmente en tiempos difíciles y todo lo que ustedes hacen colaborando con un granito de arena se le agradece, porque esta persona lo necesita, ella necesita remedios, utiliza pañales y tantas cosas que necesita, que todos los meses se está realizando algo diferente para poder lograr el objetivo y también lograr el objetivo de que ella de a poco se pueda recuperar, porque también se están pagando, Dani, personas especialistas que van a la casa a apoyarla con su evolución de tratamiento para que ella se pueda mover un poquito más. Al principio era nada y ahora ya logra moverse, logra apretar cositas con las manos, ya ella escucha bien, obviamente no puede hablar, pero sí escucha y tiene sus sentimientos, ella sonríe cuando algo le gusta, cuando está alegre, y también se nos pone triste de repente por ciertas situaciones. Ella entiende todo lo que está sucediendo a su alrededor y gracias a Dios se ha logrado con la ayuda de todos ustedes que día a día están apoyando a estas rifas solidarias que se están realizando cada cierto tiempo, cada 3 meses, cada 6 meses, en fin, cuando se requiere de la ayuda de ustedes, esto se vuelve a concretar y así sucesivamente nosotros le vamos a ir dando a conocer a través de nuestro programa cómo va la evolución de la señora Soledad Valenzuela. La verdad es que yo no he querido ir a verla, era una gran amiga la Soledad, nos conocimos de hace muchos, muchos, muchos años y me da pena, yo soy muy sentimental, entonces no quiero verla ahí, porque yo me quedo con la Soledad que yo conocí, una Soledad alegre, risueña, con sueños, con logros y no sé, pues, una persona muy soñadora que logró muchas cosas, logró concretar, también me acuerdo que tuvo el sueño, la ilusión de querer ser concejal de Cauquenes. Ella postuló a ser concejal, lamentablemente no tuvo el apoyo necesario, pero lo intentó y eso es lo válido. De repente ella no demostraba valentía, entusiasmo por los sueños que ella quería, si resultaban bien, si no resultaban bien también, pero se atrevía a hacer cosas, así es que todavía se sigue atreviendo, se sigue atreviendo a realizar cada vez un logro más en su evolución de salud, así es que ¿qué más le podemos decir? Sus hijas están orgullosas de tener a su madre a su lado y de poder seguir luchando por tenerla mucho, mucho tiempo más. Tenemos 4 números más. Vamos con los ganadores de la lista número
1: 6, el premio número 11, que equivale a la camiseta más el pijama. Se lo ganó Ignacio Urrutia.
0: Bien, Ignacio Urrutia, se ganó el premio de la camiseta para niña más un pijama para mujer. Luego viene el pay de limón, que es el premio número 12.
1: Sí, de la lista número 73 a la familia Araya Gajardo, que es la familia de la actual kinesióloga que trata a mi mamá.
0: Ah, qué bien por ella. Muchas gracias a esta persona, que es una excelente persona, dice la Dani, también ha ayudado mucho a Sole y siempre está ahí constante al pie del cañón para estar ahí en sus terapias, ¿verdad? Ahora viene el premio sorpresa.
1: El número 13, sí, de la lista 84, es una personita que nos colaboró de la feria, que es la señorita Edita Rodríguez Opaso.
0: Ay, qué bien, yo conozco a la señora Edita, es una excelente persona, es de allá de Rosito Higgins. Así es que señora Edita, se ha ganado el premio sorpresa. Ahora está el premio número 14, que es un set de cuidado capilar.
1: A la lista 76, el número 9, dice Daniela Agurto González.
0: Daniela Curto González se ha ganado el set de cuidado capilar. Tenemos la número 15, ya viene ya el sorteo de la lista número 15. De la lista número 15, que es un perfilado. Después de la lista número 15 está el kit de champú. Luego está 20 latas de zinc de 2 metros más una caja de clavo. Qué bueno este premio, ¿eh? Más un masaje, más un corte de cabello.

0: Luego también vamos con otro numerito. Ya lo revolvimos harto, ¿ah? El 67. La lista número 67.
1: Tiene que ir sacando de aquí.
0: Y de las 67 va a ganar el número. Aquí viene el número 8.
1: Stephanie Alvarado.
0: Stephanie Alvarado se gana el premio
1: número 15.
0: Número 15, un perfilado. Qué bien, ¿ah? Lo bueno que lo tocó ahí una dama es que se va a poder ir a realizar este perfilado. Vamos con el premio número 16. El premio 16 pertenece a un kit de champú. Qué bien, ¿ah?
1: De la lista número 4,
0: ¿ya?
1: El número 3, Keno Canales.
0: Keno Canales también, conozco ahí al Kenito Canales, se ha ganado el kit de champú. Luego viene el premio número 17. Este premio sí que todos se lo quieren ganar, ¿ah?
1: Vamos a revolver 10 las nubes.
0: Las 20 latas de zinc más una caja de clavos. Qué mejor, sobre todo para este tiempo que ya se nos aproximan las lluvias. Así es que para la persona que se lo va a ganar va a ser bienvenido este premio, 20 latas de zinc de 2 metros o más una caja de clavos. Luego el premio 18 es un masaje más un corte de cabello. El premio 19, un juego de vasos. Y el premio número 20, que es el último, un juego de cuchillos. Ojalá no se lo gane alguien que está aburrido de su vida, ¿eh? Que sea alguien alegre y todo, que se ganen los cuchillos ahí. Vamos a saludar a todos quienes de a poco se han ido incorporando a nuestra audición en el día de hoy. A usted que está de cumpleaños en este día, martes 26 de mayo, les saludamos ahí cordialmente. A quienes están de onomástico, también les saludamos, esperando que lo pasen muy, pero muy, muy bien. Hoy están de onomástico todas las mujeres, todas las damas que llevan por nombre Mariana. Muchas felicidades a cada una de ellas. Tengo un saludo también por WhatsApp. Ya viene el tema. Ya vienen todas las canciones, pero hay un saludo que dice: hola, soy de Cauquenes. Me llamo Patricio. Quiero mandar un saludo al amigo Gastón y también a Ítalo. Y quiere el tema Por Esa Calle Vive, de los Tigres de Parral. Por favor, nos dice ahí Patricio. Patricio, en un ratito más sale tu tema, ¿ya? Vamos a seguir disfrutando de esta rifa. Llegó otro mensaje, dice: hola Martita, espero que te encuentres bien. Saludos cordiales a la Dani, que con esfuerzo siempre se logra las cosas. Felicitaciones por todo el empeño que cada vez que realizan una rifa o algo para su mamita, le ponen mucho empeño y sacrificio. Así que saludos para la Dani también, y para toda la familia de la Dani, para la abuelita. ¿Cómo se llama la abuelita?
1: Patricia.
0: Para la abuelita Patricia, muchos, muchos saludos a esta hora de la tarde. También ella es una persona bien esforzada, que también está ahí al pie del cañón con toda la familia. Les saludamos cordialmente. Muchos cariños para ella. Hace tiempo que yo no la veo, ¿eh? Mucho, mucho tiempo. Así es que besitos para la señora Patricia.

0: 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Seguimos con el sorteo de la rifa de nuestra gran amiga Soledad Valenzuela. Les saludamos a ella también cordialmente a esta hora de la tarde. Debe estar escuchando la radio, ¿verdad? Así es que besitos para ti, Sole. Mucha garra, mucha energía para poder salir adelante. Usted es una gran guerrera, así es que muchos cariños para Soledad Valenzuela. Vamos con el premio número 17, que son las 20 latas de zinc de 2 metros más una caja de clavos. Vamos con la lista. Nicolás Paz Miño. ¿Sí? Del número 8 de la lista, él ganó las 20 latas de zinc de 2 metros más una caja de clavos. De la lista 46. Reiteramos el nombre, Dani.
1: Nicolás Paz Miño.
0: Ya, ahí le saludamos a Nicolás Paz Miño. Muchas felicidades por él. Ahora se viene el premio número 18, que es un masaje más un corte de cabello.
1: De la lista número 81, que la compró toda, Yasna Soto.
0: Yasna Soto se lleva este premio, el masaje más el corte de cabello. Ahora viene el premio número 19, que pertenece al juego de vasos de vidrio.
1: La lista número 29, ¿ya? El número 1, Millaray Salgado Aravena.
0: Ella ha ganado el juego de vasos, Millaray Salgado Aravena. Y el premio número 20, que son el juego de cuchillos. Este es el premio que se va a sortear ahora, que es el último premio de la rifa.
1: De la lista número 58, ¿ya? El número 3, Rodrigo Quiero.
0: Rodrigo Quiero. ¡Qué bien, Rodrigo! Te ganaste el juego de cuchillos. Y ahí estarían todos los premios ya sorteados. ¿Y qué le podemos decir a la gente, Dani, con sus palabras? Se ha estado escuchando todo el rato.
1: Muy agradecida siempre. Mi mamá también, como usted decía, era una linda persona. Muchos la conocían, muchos la querían, como también ella quiere a muchas personas. Y se agradece siempre que, mediante esta instancia, puedan apoyarla. Como usted decía al principio, es una gran labor, es un gran trabajo, requiere de harto esfuerzo.
0: De esfuerzo, de paciencia, de sí. Disponibilidad.
1: De y como todo. Familia siempre, ante cualquier ayuda que se realice a beneficio de ella, estamos totalmente agradecidos con cada uno de los que cooperan siempre. Así que muchas gracias.
0: Qué bien, pues gracias a ti, Dani, también por estar aquí en la radio, por hacerme parte de esto. Hace tiempo estaba la oferta, no se había concretado. Yo por razones muy personales esta vez no pude estar así como tan presente en esta rifa, pero sí vamos a tratar de estar en todo lo que se pueda.
1: Sí, muy agradecida de usted también. Uh-huh. Como te decía, la oferta estaba y alguien de las personas que siempre ha estado presente en estos ya casi 3 años de los que lleva mi mamita enferma, y se agradece esa disposición y el buen trato de querer ayudar siempre con lo que cada uno puede.
0: Obvio, como decíamos, cada granito de arena va sirviendo, el aporte físico, voluntario, el vender una rifa, el estar presente, eso cuenta en cada momento, así es que no solamente quiero ser yo, sino que mucha gente más me gustaría que se incorporara a este desafío de juntar plata para la Sole, de que se hace difícil, de que el trabajo no está muy bueno, de que ella no tenía una pareja varón para estar ahí al pie del cañón y diciendo, pucha, no importa, mi mujer está así, pero yo me voy a esforzar. No lo está, ella era una mamá soltera, Sole se casó, su marido falleció y luego tuvo 2 lindos hijos más, pero fue una mamita soltera y le ha costado mucho, le costó mucho salir adelante con su familia y ahora está en esta situación, entonces requiere de todos nosotros.
1: Sí, y como siempre digo, agradecida de los que también me rodean, mi familia, mis hermanos, mi esposo, mis hijos, mi abuela que siempre está ahí, y muchos de la familia que siempre ha estado ahí, al pie del cañón, apoyándonos en todo. Así que también muy agradecida de todos ellos.
0: Sí, a mí igual en una ocasión me tocó vender rifa y justo apareció su hermano y le fui a ofrecer y me compró un número. Pero sí, igual todos colaboran, todos ponen sus manos ahí para ir logrando este objetivo. Así es que gracias a toda la gente cauquenina que siempre está presente de una u otra forma, de repente ha estado presente el municipio, gente de la municipalidad que ha apoyado con este desafío y se han hecho muchas cosas, pero queremos lograr más cosas. Así es que si ustedes están ahí por lograr cosas, juntos se puede lograr. Así es que esperemos hacer algo bonito más adelante. A mí me encantaría hacer algo, como les decía, con la locomoción colectiva, hacer una lucatón, hacerlo quizás a través ahí en la plaza, que casi la mayoría de los colectivos se vayan uniendo, no solamente las 7, sino que muchos más que digan, pucha, yo voy a estar presente. Sería hermoso tener a todos los colectivos de Cauquenes apoyando este desafío para que alguien como Sole pueda recuperarse. Quizás no va a ser una recuperación al instante, esto ha ido evolucionando de a poco y está la esperanza que cada vez se puede ir evolucionando un poquito más. A lo mejor no se va a recuperar el 100%, pero sí, con la ayuda de todos ustedes, cada vez se va logrando algo mejor. Así es que eso, está ahí la iniciativa hecha para hacer una lucatón en un tiempito más y que todos se unan a esto a través de la radio y no sé, pues hay que estar presente en la plaza, también lo vamos a hacer y eso, necesitamos el apoyo de todos ustedes. Así es que gracias, gracias a todos. ¿Qué más podemos decir?
1: No, muchas gracias, reiteradamente gracias, gracias. Como usted también dijo adelantito, agradecer a la Kine, que es parte importante de todo este proceso, ya un año con mi mamá trabajando, en la que podemos ver cambios y estamos todos contentos, así como también su fonoaudióloga, su próxima terapeuta ocupacional, que es lo que nos requiere el neurólogo, que ya podamos empezar a ocupar. Así que contento, ha avanzado de a poquito, pero ya no está en un estado vegetativo, está en un estado de mínima conciencia, lo que nos permite poder seguir avanzando y no perder esa esperanza de poder, como decía, quizás no verla al 100%, pero de a poquito ahí, quizás ser parte de la Sole que ella era. Así que muy agradecida por todos.
0: Sí, Dani, yo de verdad que admiro mucho tu persona porque siempre has estado ahí como la hermana mayor, la hermana que está presente y sus otros hermanos también la siguen. Así es que eso se agradece, o sea, de cierto modo se agradece de que seas una hija ejemplar, de estar siempre ahí.
1: Muchas gracias.
0: Vamos con un tema.
2: Y vamos a ordenando el rancho,
0: compa. Ya, ahora sí, los potros del sur. El ayudante.

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1: Hola, hola, ¿qué tal? Un placer inmenso de poderles saludar, de poderles acompañar, y qué buena energía, vitalidad, ánimo para todas las personas que recién se vienen integrando a nuestro programa. A lo mejor usted, señora, tiempo atrás lo fue a visitar, quedó desconforme con nuestro servicio, acérquese a conversar con nosotros, porque ese es un punto muy lindo para nosotros. Cuando ustedes tienen algún inconveniente, quedaron con alguna duda, sobre todo cuando hacen la lectura del tarot. El tarot no es una mancha de adivinación, el tarot es para poderlo orientar sobre el tema del trabajo, sobre el tema de la salud. Si es conveniente que se opere, que lo intervengan, el tarot a usted le habla lo que la boca calla. Con estas manchas del tarot siempre estamos a la mejor disposición para todas las personas. Y pensando lo que está pasando en la parte económica, este mes, fíjese, este mes que viene ya, que es junio, ¿cierto?, vamos a tener unas lecturas de tarot para las mamás, sí, para las mamás, porque tienen mucho problema con los hijos, sobre todo si el hijo va a dejar la droga, si el hijo va a dejar el alcohol, si el hijo va a volver al hogar, si es conveniente recibir al hijo, porque usted sabe que estos chicos con estos vicios mundanos de la humanidad, la lacra de la humanidad que se dice, ¿cierto?, pueden haber caído a través de malas costumbres, también a través de monería. Ah, pero que yo no fumo, pero fúmate este pitito, esta cosa, y empiezan, y después el cuerpo se acostumbra. Si usted tiene un familiar, un ser querido, acérquese a conversar con nosotros. Está enfermo, tome las primeras orinas de la mañana para descubrir qué está pasando con el biorritmo de su salud, qué realmente tiene su cuerpo, le falta alguna vitamina. Muchas veces me han llegado a mí muchas personas con el profesor Andy, la señorita Yamín, que son mis hijos, y hemos analizado esta situación, que la gente no toma vitamina, no come kiwi, no toma la vitamina C, que es el limón, la naranja. Entonces hay tantas vitaminas, tenemos la piña, sobre todo. Mire, porque realmente es así cuando lo conversamos con mi hijo, con el profesor Andrew. ¿Qué usted opina referente a las vitaminas?
2: Las vitaminas es algo importante y es un suplemento alimenticio el cual muchas personas desconocen. Un ejemplo, hay problemas de artrosis, tendinitis, fibromialgia, hay trastornos del sueño, y hay medicina y suplementos alimenticios que son de procedencia natural. Hay mucha gente que los pregunta por el tema de la fibromialgia y de la artrosis. Hay dos opciones. Una es el magnesio, que hoy en día está siendo muy recomendado, pero hay 5 tipos de magnesio y hay que ver cuál es el magnesio que usted y su cuerpo necesita. El magnesio es realmente un suplemento increíble, al igual que está la moringa, está el cúrcuma, y hay bastantes cosas que están en la medicina natural. Un tema también que es importante, que se está viendo mucho acá en el sur, es un tema de la droga. Todas las personas o las familias las cuales estén pasando por este problema, hay tratamiento. hay desintoxicación, hay depuración del cuerpo. Y lo más importante es que hay terapia. Porque muchas personas las cuales están en este problema, tanto como el alcohol o la droga, es por las emociones. Muchas personas recaen o están en este problema por trastornos, por síntomas los cuales padecieron, pero esos tratamientos tienen solución. Ahora, los que sufren son las familias, porque hay muchas personas las cuales se ven perdidas, que están perdiendo a su hijo, se están destruyendo matrimonio y a veces llegan a estar en la cárcel o hasta quitarse la vida. Ahora, hoy en día hay bastantes problemas también con la crisis económica. 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Yo lo entiendo, porque muchas personas las cuales son malintencionadas. No todas las personas a las cuales los vienen a ver a nosotros andan haciendo cosas de maldad. Muchas personas se vienen a hacer tratamiento. Muchas personas vienen a ver temas de su hijo, temas de los estudios, por el bajo rendimiento. Hay muchos jóvenes los cuales están dejando el colegio, le está yendo mal en la universidad, le está yendo mal en la relación con su pareja. Y las personas las cuales se preocupan siempre es la mamá. Y la mamá siempre viene a consultar, porque nunca va a querer ver a un hijo mal, nunca va a querer ver a un hijo sufrir o fracasar. Pero como les digo, hoy en día hay mucha juventud la cual se está perdiendo, porque están con malas personas, tienen malas amistades, y una manzana podrida siempre va a pudrir un cajón. Y hay muchas personas las cuales están metiéndose en problemas con el alcohol, con la droga, y están yéndose al tema de los robos, y las mamás son las que sufren. Hemos visto muchos casos acá en Cauquenes donde esto antes no se veía, pero hoy en día esto ya está a la orden del día. Si usted está sufriendo y viendo que su familiar está sufriendo, no dude en visitarnos. Para eso estamos nosotros, para solucionar su problema.
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3: Este efectivamente es un problema que han tenido los regantes, no de ahora, sino desde hace ya varios años. Es por eso que también junto a varios diputados como autora presenté la primera extensión para ampliar el plazo de inscripción y regularización de los derechos de agua. Así es que estoy muy contenta de este proyecto al que se me ha invitado como firmante por parte de la diputada Tello y que deja de manifiesto algo sumamente importante, y es que lamentablemente en general las decisiones y las políticas públicas se adoptan desde Santiago y se desconoce las barreras que tienen los regantes y los agricultores en sectores rurales, no solo por la falta o por la brecha digital, sino también incluso por la falta de conexión, es decir, la falta de recursos, la falta de muchas veces de entendimiento de estas cosas, que seguramente incluso nosotros desconocemos cómo realizar estos trámites y lamentablemente los costos asociados, sobre todo lo que respecta a asesoría jurídica, son muy elevados e impagables por regantes que ya están asfixiados con el alza de precios y sin duda por la sequía. Personalmente, también como representante de la región del Maule, agradezco que esta sea una continuidad y, como bien decía también diputado, poder avanzar en una solución definitiva y en todas las otras soluciones que tenemos que darle al campo.

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Como cada tarde, usted disfruta a través del 100.9 de las lindas canciones mexicanas. Revisamos y conocemos a esta hora importantes notas de servicio. Empresa de funerales Alarcón comunica el sensible fallecimiento de don Hipólito Belisario Quesada Villegas. Sus restos son velados en el salón número 1 de funerales Alarcón, Antonio Varas 1058. Sus funerales se van a realizar en un horario que se comunicará oportunamente. Agradece la compañía en tan significativos momentos de dolor la familia Quesada Mesa y Empresa de Funerales Alarcón. La familia Pérez Fris quiere dar los agradecimientos a quienes nos acompañaron ante la repentina pérdida de don Adolfo de Jesús Rojas Rojas. Se agradece a familiares, amigos y vecinos sus condolencias, ofrendas florales, coronas de caridad. Gracias por su abrazo fraterno, su sincero apretón de manos. Todos gestos que comprometen la gratitud eterna de la familia. Seguimos junto a las lindas canciones mexicanas.

Empresa de Funerales Barrios comunica el sensible fallecimiento de la señora María Eloísa del Carmen Ayala. Sus restos son

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Para quienes se interesen, pueden llamar y contactarse con la radio.

la Junta de Vecinos número 3 San Francisco para participar del acto eleccionario, el que se realiza este miércoles 27 de mayo desde las 16 horas 4 de la tarde hasta las 21 horas en la sede social para elegir la nueva mesa directiva. Invita y cita para esta importante elección la Comisión Electoral. Se ofrecen dos damas para trabajar como asesoras del hogar en el cuidado de niños, para cuidado de adultos.

mayores con experiencia para trabajar por mediodía o jornada completa. Varón se ofrece para realizar trabajos en limpieza de patios, para pintado de rejas o para mantener jardines. Se venden pinturas para teñir lana, variedad de colores, más de 30 hermosos colores para teñir lana artesanal y maderas. También se vende lana de vellón en variedad de colores. 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También le recordamos que se venden plantitas, hermosas plantitas para quienes gusten de ellas. Pueden pasar también y comprar ahí en el local número 11 de la Galería Balmaceda.

Se venden parcelas en el sector Difunta Correa Alto antes de llegar a Población Loyola con factibilidad de luz y agua. Para quienes se interesen, deben contactarse con don Eugenio Chamorro llamando al 9-91-29-79-57. 9-91-29-79-57.

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Se vende living nuevo sin uso de dos cuerpos, un sillón grande y dos chicos. Para quienes se interesen, su valor es de 180 mil pesos conversable. Está nuevo, sin uso, embalado. Reiteramos, se vende living nuevo, sin uso de dos cuerpos, embalado, jamás usado. Consta de dos cuerpos, un sillón grande y dos chicos. Para quienes se interesen, pueden contactarse al 9-26-16-78-34. Su valor, 180 mil pesos conversable. Se invita a todos los socios de la Junta de Vecinos número 3 San Francisco para participar del proceso eleccionario, el que se realiza este miércoles 27 de mayo, desde las 16 horas y hasta las 21 horas. Esto es la sede social para elegir la nueva mesa directiva. Cita e invita la comisión electoral. Se vende departamento de lujo en condominio Plaza Prat, tercer piso, Torre Pedro Cirujano Videla. Consta de dos dormitorios con sus respectivos closet, living, comedor, cocina equipada, con muebles, baño, piso, muro, baño con piso y muro cerámico. Shower door y califón funcionando, todos los ambientes separados, puerta de entrada, madera sólida. Para quienes se interesen, pueden llamar y contactarse con la radio. Seguimos junto a las lindas canciones mexicanas.

Seguimos acompañándoles a esta hora de la tarde junto a las lindas canciones mexicanas. Empresa de Funerales Alarcón comunica el sensible fallecimiento de don Hipólito Belisario Quesada Villegas. Sus restos son velados en el salón número 1 de Funerales Alarcón, Antonio Varas 1058. Sus funerales se van a realizar en un horario que se comunicará oportunamente. Agradece la compañía en tan significativos momentos de dolor la familia Quesada Mesa y Empresa de Funerales Alarcón. Enviamos cordiales saludos para quienes a esta hora de la tarde están con nosotros. Usted que está sintonizando el 100.9, un saludo por ahí doble para el sector de la Avenida Doctor Mesa. Por ahí está nuestra querida amiga Kenita y también está nuestra querida amiga Rosita, que le gusta mucho Guadalupe del Carmen, y sabemos que está ahí muy, pero muy atenta a la sintonía. Un saludo también para nuestro amigo de Chacra de Tres Pesos, para Los Despachos, para Curimaqui, para Tequiel, para Población Cauquenes, ahí está don Tato Iturra, para nuestro tocayo Claudio Castillo, que siempre ahí nos está marcando su sintonía a esta hora de la tarde, bueno, y siempre en nuestra compañía. Para los amigos que nos escuchan camino a Molco, en el kilómetro 1, kilómetro 2, kilómetro 4, kilómetro 6, kilómetro 20, 18. Bueno, para todos los amigos, porque siempre nos dicen, oiga, nunca envían un saludo para el sector de Molco. Por ahí está don José Muñoz, los mejores vinos, don José. Así que un saludo para él y para la Soa Magali. Sabemos que siempre están en compañía. Un saludo también para Janito Medel, que yo siempre sé que está también escuchando las lindas canciones mexicanas. Y aquí están los guam de planes que molestan y que llaman. Nosotros volvemos a la música mexicana. Y un saludo también para la Panchita, que nos está escuchando ahí junto a su mamá, junto a su abuelita Silvia y también junto a toda la familia. Para la Quinita, un regalo, ya que ayer estuvo de cumpleaños.

junto a nosotros y a esta hora, las lindas e inolvidables canciones mexicanas. 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

Empresa de funerales Barrios comunica el sensible fallecimiento de la señora María Eloísa del Carmen Ayala. 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Agradece la compañía en tan significativos momentos de dolor la familia y empresa de funerales Barrios.

0: ya se va su cuate. 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